Nos han dejado solos ahora. Así que a ver qué hacemos.

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Se necesita personal para repartir con carnet y experiencia. Horario y sueldo a convenir. Llamar a Antonio al 661-6614-11. Se busca persona con vehículo para cuidar a una señora mayor en pedanías. Interesados, llamar al 630-70-35-68. Se ofrece mujer para trabajar en limpieza de escaleras, oficinas, casas, etc. 679-06-42-48. Se ofrece chico con altos conocimientos en matemáticas, física e inglés, con titulación de C1 en inglés, para dar clases de refuerzo y apoyo a alumnado de hasta cuarto de la ESO. 606-07-1506 o 633-2001-23. Se ofrece señora para acompañar a personas mayores en hospital o casa, también para cuidar niños, planchar y cocinar. 693-22-80-95 o 676-20-97-02. Preguntar por Juani. Se ofrece pareja para la atención y cuidado de viviendas, fincas, cortijos, etc. 631-44-4803. Se ofrece señora para cuidar a personas mayores, externa, también para limpieza de hogar. 643-17-66-35. Se ofrece chica para el cuidado de personas mayores. Disponibilidad por el día, por las noches o por horas. También para limpieza de hogar, con experiencia. 642-33-78-57.

casco antiguo de caravaca y fincas rústicas. También se compran pisos en calles céntricas de 2, 3 y 4 dormitorios. 607-49-29-33. Se alquila apartamento en Ciudad Jardín con dos habitaciones. 671-08-23-87. Se vende piso céntrico a 3 metros de la Gran Vía, 4 dormitorios, salón, comedor con balcón, 2 baños, cocina, despensa, patio. Es un primero con ascensor. Calefacción de gas natural. 699-58-6249.

Se vende acción del Polideportivo Argos, 624-20-94-52. Se vende pista de Scalextris, Mario Kart, Carrera Go de gran tamaño, de 1,6 metros de largo por 1 metro de ancho, como nueva, precio 40 euros. Y también esta misma persona vende balancín infantil, teléfono 680-4612-42. Por último, se busca profesor para dar clases de inglés a una chica de tercero de la ESO, si es posible que sea una persona nativa, 650-24-52-10. Hasta aquí nuestro mercadillo. 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Es totalmente gratuito. Si quieres consultar los anuncios que yo acabo de decir, puedes entrar en nuestra página web caravacaradio.com y ahí en la sección mercadillo tienes todos los anuncios.

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0: 8:30 de la mañana, lunes 10 de agosto, tiempo para la información en Caravaca Radio.
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0: Buenos días, saludos de Enrique Soler, comenzamos con titulares.

0: Policía local y Guardia Civil detienen al presunto autor de 5 incendios intencionados en el municipio. El alcalde, José Francisco García, lo adelantaba en los micrófonos de Caravaca Radio.
1: Principalmente ha sido la policía local, a través de trabajo exhaustivo con las cámaras de videovigilancia, observando los movimientos del sospechoso hasta comprobar y poder demostrar al juez que efectivamente era este señor.
0: A la venta, las últimas entradas para la segunda cita de las Catas del Camino. La ocupación turística de la región mantiene su evolución positiva. En el interior, el sector prevé alcanzar una ocupación del 93% en este mes de agosto.

0: Primera parada en nuestro tiempo de información para conocer la previsión meteorológica para las próximas horas.
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0: Y saludamos ya desde la Agencia Estatal de Meteorología a Jordi Urios. Buenos días.
2: Buenos días. Hoy en la región de Murcia se esperan cielos poco nubosos o despejados con intervalos de nubes bajas matinales en el campo de Cartagena y en las zonas más bajas del interior. Atención de cara a la tarde, porque en zonas del interior de la región se esperan chubascos y tormentas que pueden venir acompañados de granizo y rachas de viento muy fuertes. En cuanto a las temperaturas, hoy las máximas en ligero descenso, aunque seguirán siendo valores calurosos. Hoy se esperan máximas de 38 grados en Cieza y Molina de Segura, 37 en Murcia y en Yecla, 36 en Caravaca de la Cruz y Lorca, 34 en Cartagena y Mazarrón, 31 en Águilas. El viento, excepto en esas zonas puntuales de tormenta, será flojo variable con predominio de la componente este, con intervalos moderados de cara a la tarde. Es una información de EMET.
0: 21 grados a estas horas en la ciudad de Caravaca de la Cruz y es una información que te hemos ofrecido con el patrocinio de Muebles La Glorieta.
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0: Siguiente parada en nuestro informativo de hoy lunes para conocer las principales portadas de los diarios nacionales. Comenzamos con El País. Una fábrica china en Galicia pone en alerta a Defensa y al CNI. La firma de coches eléctricos MG proyecta una factoría cerca de la base naval de Ferrol, la principal del norte de España. Preocupa el riesgo de espionaje al arsenal militar y al astillero. La foto de portada para una manifestación: Ceuta se echa a la calle para reclamar solidaridad. También alto riesgo de incendios por el turismo de eclipse. Misma foto también para ABC: Ceuta sale a la calle al grito de basta ya. Miles de personas de las cuatro comunidades religiosas, cristianos, musulmanes, hindúes y judíos, se manifestaban ayer para criticar la inacción del gobierno central, cuyo último ejemplo ha sido la gestión de la crisis migratoria. También en primera, la escalada de la inflación pulveriza la subida de los sueldos. El aumento de los precios se consolida por quinto mes consecutivo por encima del 3%, impulsados por el empuje de los carburantes y la electricidad, lo que hace perder poder adquisitivo. En El Mundo también trae a su primera: El Ejército ve una amenaza, la fábrica de China en Ferrol. Este diario trae hasta su primera: el cable español bajo el estrecho que puede apagar Marruecos. Rabat necesita la interconexión eléctrica desde Tarifa porque supone un 20% de su consumo y estabiliza la red, apuntalando su futuro industrial. El diario La Vanguardia trae a su primera: los robos de cables se disparan y agravan la crisis de Rodalies. Foto de portada para la manifestación de ayer en Ceuta. Y por último, La Razón también coincide en la misma foto que firma la agencia EFE: los ceutís salen a la calle, Sánchez dimisión. La Cámara de Comercio cifra en más de 27 millones las pérdidas sufridas por la invasión de migrantes marroquíes. Se cuantifica en 7 millones el impacto inmediato, en 10,2 la cancelación de las fiestas y en 10,4 más los efectos de agosto. También destacados en primera: Marruecos, la gran amenaza para el automóvil por sus costes y no pertenecer a la Unión Europea. Las remesas de España a Marruecos se han triplicado y rozan los 1.600 millones, y la aportación a su país de origen representa más del 1% del PIB.
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0: Policía local y Guardia Civil detienen al presunto autor de 5 incendios intencionados en Caravaca de la Cruz. El sistema de videovigilancia del municipio ha sido clave para identificar al sospechoso, quien se desplazaba en ciclomotor hasta los focos. El alcalde de la ciudad, José Francisco García, ponía en valor este servicio de vigilancia.
2: Pero es muy eficaz para la seguridad. En general, en este caso, pues para, en este caso para cazar, para detener a un vecino de la localidad, que ha actuado como un pirómano. 5 fuegos provocados entre el 17 y el 25 de junio.
0: Los episodios de mayor peligrosidad tuvieron lugar en la Ermita de la Reja, con 2 incendios el mismo día, uno de ellos amenazando un pinar protegido.
2: En contenedores, en Cañada del Tisco, pero otros, por ejemplo, fueron en la Ermita de la Reja, pegados a toda la masa forestal, con una peligrosidad tremenda. También en la zona de la vía de servicio de la autovía se produjo otro.
0: La investigación, impulsada por la Policía Local de Caravaca de la Cruz y desarrollada en estrecha colaboración con el Seprona, ha permitido esclarecer 5 fuegos provocados entre el 17 y el 25 de julio.
2: Principalmente ha sido la Policía Local, a través de un trabajo exhaustivo con las cámaras de videovigilancia, observando los movimientos del sospechoso, hasta comprobar y poder demostrar al juez que efectivamente era este señor.
0: El detenido, puesto a disposición judicial, quedaba en libertad con cargos por el juzgado de instrucción de Caravaca en funciones de guardia, pese a la petición de la Fiscalía de prisión provisional sin fianza.
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0: A la venta las últimas entradas para la segunda cita de las Catas del Camino. El evento tendrá lugar el próximo 14 de agosto en los Huertos del Vicario. Durante la primera cita, celebrada en la explanada de la Basílica, la concejal de Turismo, Ana Belén Martínez, puso de manifiesto lo que supone esta experiencia.
4: Vamos a vivir una de las actividades que hemos programado para este verano, es una de las primeras catas. Como saben, son 3 catas las que hemos programado. No una simple actividad, una actividad excepcional. De hecho, esta ubicación que hemos elegido para la primera es la primera vez que lo celebramos en este entorno, un entorno excepcional como nuestra basílica, con producto local, administrado con música, porque como digo, esto es una experiencia en la que unimos gastronomía, unimos música, unimos producto local, unimos patrimonio, pero sobre todo lo que queremos hacer es que la gente que venga a vivir esta experiencia, porque es una experiencia inolvidable y que también favorezca pues, el comercio, la hostelería y todo lo que venga a favorecer a sectores tan importantes como eso. Y estas actividades solo se pueden realizar y solo se pueden poner en marcha gracias a la implicación de peñas como la Peña Júpiter, que gracias a ellos, con lo que han elaborado y han trabajado para que esta cata sea una cata inolvidable. Como podrán ver luego en las imágenes, pues lo han elaborado todo con mucho cariño, con mucho gusto. Tenemos un piano de cola que nos va a amenizar esta noche, una cata de vinos con la bodega Pura Viña y con producto local que, como digo, seguro que va a ser excepcional. Y esta actividad, pues lo que hace es que Caravaca no solo se viene a visitar, sino que Caravaca se vive y se disfruta con estas actividades que hacemos con todo el cariño y esperamos que la disfruten esta noche y que también se apunten a las siguientes catas de vino, que como saben, el 14 de agosto en el Huerto del Vicario y el 4 de septiembre una cata de cerveza en la Plaza de Toros, que también va a ser excepcional. O sea que os animo a que la disfrutéis, que como digo, la hemos hecho con todo el cariño para que Caravaca y sus vecinos y quien quiera disfrutarla, pues se aproveche de ello.
0: Desde la Peña Júpiter, Manuel Navarro agradecía al consistorio por permitir esta experiencia. Asimismo, también daba las gracias a las entidades colaboradoras en este proyecto.
5: Ana nos daba las gracias a nosotros y nosotros se las damos al Ayuntamiento de Caravaca por permitir que hagamos esta actividad en las ubicaciones que las hacemos. También quería dar las gracias, bueno, a los colaboradores que tenemos, que es Pura Viña, Tasca de Enfrente, Todo Pan, Intusa, Exclusiva Díaz García. A todos mis compañeros, porque eso, sin al final toda la gente que nos ayuda, también nos ayuda gente del ayuntamiento, empresas locales, pues todo esto no se podría hacer. Esperemos que a la gente le guste, porque es cierto que es una experiencia puntual que si no se vive en estos momentos probablemente no puedes cenar en el castillo y justo en la fachada del castillo cualquier día, bueno, ni cualquier año. Así que esperemos que la gente que ha podido coger plaza en esta experiencia pues lo disfrute, disfrute de la comida, que como dice Ana, hemos hecho una selección de producto local y esperamos que eso, que sea de su agrado y ya está, y que nos acompañen en las siguientes, que con, bueno, ya ha adelantado la fecha Ana, en Huertos del Vicario y en la Plaza de Toros en septiembre. Que esa tiene un matiz distinto porque es degustación de cervezas, tanto nacionales como extranjeras, y cervezas que la gente probablemente no ha probado antes. Así que esa también esperamos que les pueda gustar.
0: Juan López recuerda cómo fueron los inicios de las catas, así como sus objetivos.
6: Primero mencionar que ya es casi una tradición, ¿no?, del tema de las catas, que se pensó de una manera del Ayuntamiento de Caravaca, que fue la propuesta de ir conociendo el producto local, el producto de la zona. Y en principio fueron catas sencillas de vino. He ido creciendo este interés hasta llegar a los días de hoy, que ya realmente es que si no, es una cena, de hecho ya es una cena con marinaje. Lo que se va a realizar va a ser a través de la empresa local de Caravaca, como restaurante de Caravaca, para conocer los productos que nos pueden servir, como así sus tapas distintas que pueden servir, como sus postres, porque incluso empresas como Todo Pan también colaborarán en este tipo de encuentros. Y lo que buscamos con esto es una cena experiencial también con sus vinos distintos de la zona también, para que podamos crecer un poco mejor, aunque ya conocemos bastante nuestras costumbres y nuestros sabores, pero de una manera más exquisita, en un ambiente único, donde vamos a intentar que todos los comensales que estén ese día estén muy a gusto, muy bien, que disfruten de la velada, que encuentren un momento distinto a lo que podemos encontrar en cualquier degustación, y bueno, nos hemos esforzado bastante.
0: Las entradas se pueden conseguir en caravaca.pillatuentrada.com.
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0: Chencho Ortega será el entrenador de la Unión Deportiva Caravaca durante la próxima temporada. Procedente del Muleño Club de Fútbol, llega para liderar al conjunto en preferente autonómica con el objetivo de afrontar con ambición e ilusión este nuevo proyecto. El presidente de la entidad, Francisco Martínez, ha mostrado su ilusión con este proyecto en preferente.
7: Bueno, pues nosotros ahora mismo, como es normal, estamos muy ilusionados. Tenemos una idea muy clara, que queremos trabajar con gente del pueblo. Ya esta categoría es más permisiva que tercera, entonces tenemos ahora mismo para probar ya unas 30 personas que el jueves vienen convocadas, y con el mercado exterior, como de fuera, todavía no hemos empezado. Entonces ya el cuerpo técnico y el míster son los que van tomando decisiones de lo que sí les vale. Entonces, bueno, lo que nos valga y que nos valga para fondo de armario lo tendremos de aquí, y ya lo que tenga un plus superior, que lo necesitemos, tenemos que buscarlo de fuera, porque siempre tenemos que predominar que el club, que el equipo sea competitivo. No podemos tampoco cerrarnos ni en gente de dentro porque sea muy alto, ni en gente de aquí porque sea muy bajo. Entonces, bueno, yo creo que la idea es buena. Ahora falta que la podamos llevar a cabo, que creo que sí, porque se está estudiando bien, están trabajando tanto Mariano como Chencho en los 3 o 4 días que llevan. Tienen una confección que me han estado enseñando antes y me ha gustado mucho. Sí, pues vamos a ver hasta dónde llegamos.
0: La próxima semana se pondrán a la venta los carnets de abonado.
7: Pues queremos tenerlos la semana que entra. Los puntos de venta ya los tendremos que decir por nuestro canal, porque no quiero, antes de hablar con los establecimientos, no quiero comprometerlos antes de hablar con ellos. Entonces, tenemos previsto de tenerlo en 3-4 sitios, establecimientos que tiene cada uno su clientela, que estos años pasados no ha venido muy bien, y bueno, y eso ya lo tendremos a partir de la semana que entra. Y luego los mismos directivos que otros años tienen la costumbre de llevar su talonario y hacer la venta, también seguirán.
0: Chencho Ortega viene con la intención de devolver la ilusión a la afición.
8: Pues la intención de trabajar con la máxima fuerza posible para intentar devolver la ilusión a este club y a esta afición, y que pase lo que tenga que pasar. Yo creo que uno, cuando pone toda la carne en el asador y da todo lo que pueda, pues hombre, por lo menos que el Caravaca, donde vaya, tenga su sello, su identidad, que compita, y luego pues nada, a ver, al final nos pondrán donde nos tengan que poner.
0: También pone de manifiesto la necesidad del apoyo de la misma.
8: Por nombre, por historia del club, evidentemente esa exigencia va a estar, ¿no? Pero como tú bien dices, hay que tener los pies en el suelo. Es verdad que este proyecto hemos empezado tarde. Muchos jugadores que podrían haber estado, incluso, bueno, haberlo barajado, no pueden estar porque ya están comprometidos. Pero bueno, vamos a empezar con lo que tengamos, con lo que tenemos ahora mismo, y a ver si logramos un efecto llamada que puedan venir jugadores que nos puedan dar ese plus.
0: Por último, el director deportivo Mariano Llonarte explicaba que hay que adaptarse a las nuevas circunstancias.
9: Yo creo que si algo ha demostrado la Unión Deportiva Caravaca estos últimos años, es que ha sabido adaptarse a las circunstancias. Está claro que a todos nos gusta la tercera red, está claro que a todos nos gusta, como hace 2 años, ese hito de jugar un playoff de ascenso a segunda red. Pero no hay que irse muy atrás tampoco para recordar que hace 6 años fuimos campeones de preferente y ascendimos con un equipo pues plagado de gente joven, por el que en principio nadie daba un duro, pero que acabó en las últimas jornadas poniendo ahí una velocidad de crucero a la que nadie pudo seguir, y terminó ascendiendo sorprendentemente para muchos como campeón. Entonces yo creo que si miramos atrás, si hay algo que define al club, eso, que sabe adaptarse, que sabe soñar y que la afición sabe apoyar en cualquier categoría. Como decía, no es que el equipo esté cerrado, es que apenas lo estamos empezando a abrir. Ahora, lógicamente, vamos a tener muchos jugadores a prueba, vamos a tener muchos jugadores de nuestra base, de nuestro equipo juvenil, que están todavía en edad juvenil, que podrían quedarse en el primer equipo, pero que si no lo hacen, van a estar entrenando y compitiendo con el juvenil a disposición del primer equipo. Y luego, pues poco a poco, aprovecharemos nuestras opciones en ese mercado de jugadores de tercera que nos pueden dar ese plus que siempre se necesita, y que al final irán cayendo y harán que tengamos, yo estoy convencido, una plantilla competitiva para la categoría.
0: Ollonarte también destacaba que el nuevo entrenador es un conocedor del fútbol regional.
9: Sí, estoy convencido que sí, porque en cualquier categoría en la que el equipo ha competido, el Morao siempre es un campo muy complicado. Luego tenemos a Chencho, que es un entrenador, un profundo conocedor del fútbol regional. Es un entrenador que conoce muy bien lo que pide el aficionado en Caravaca, que casi siempre, más allá que ganar los partidos o ganar los campeonatos, es dejarse el alma en el campo y ser un equipo con espíritu, con identidad, con un carácter propio. Y yo creo que él va a saber darle esa identidad al equipo. Y como decía en tu pregunta, yo creo que el aficionado se va a divertir en Morastien.
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0: La ocupación turística de la región de Murcia ha registrado durante el mes de julio una evolución positiva respecto al mismo periodo del pasado año, con incrementos destacados en el turismo urbano, la Costa Cálida y los alojamientos rurales. Marisa López Aragón es la portavoz del Gobierno regional.
10: Y los datos facilitados por las asociaciones empresariales confirman una evolución favorable respecto al verano pasado y consolidan la tendencia de crecimiento que viene experimentando el turismo regional. Unos resultados que además coinciden con las previsiones que el propio sector había avanzado al inicio de la temporada estival y que reflejan la fortaleza de la región de Murcia como un destino turístico. El crecimiento no se concentra únicamente en la costa, sino que se extiende también al interior y a las ciudades de la región. Eso demuestra que estamos avanzando en uno de los principales objetivos de la política turística regional, que es diversificar nuestra oferta y ofrecer experiencias atractivas para distintos tipos de visitantes durante todo el año.
0: Las previsiones para agosto continúan siendo favorables, con una ocupación estimada del 92% en la costa, del 93% en alojamientos rurales y del 90% en los camping.
10: En el interior, los alojamientos rurales han alcanzado una ocupación media del 83%, 13 puntos más que el año pasado, que en julio de 2025, y son datos que confirman el crecimiento del turismo rural, de naturaleza, activo, gastronómico y de bienestar. La Costa Cálida también ha mejorado sus resultados con una ocupación hotelera del 85%, 3 puntos más que el año pasado. Según los datos del sector, durante la segunda quincena de julio se alcanzó incluso el 88% gracias al buen comportamiento tanto de la demanda nacional e internacional. Los camping, por su parte, han mantenido el excelente registro del pasado ejercicio con una ocupación del 76%.
0: En el interior, el sector prevé alcanzar una ocupación del 93% durante este mes de agosto.
10: Y las perspectivas para agosto continúan siendo muy positivas. El sector prevé alcanzar una ocupación del 92% en la costa, el 93% en los alojamientos rurales y el 90% en los camping. También se esperan buenos registros en las principales ciudades, con una previsión del 82% en Lorca, el 80% en Cartagena y del 65% en Murcia. Además, la reserva de última hora se ha consolidado como una práctica habitual, especialmente en los destinos de costa, por lo que el propio sector confía que esos resultados, los resultados definitivos, puedan situarse incluso por encima de las previsiones que les acabo de indicar. En definitiva, estamos ante unos datos positivos que reflejan el atractivo, la diversidad y la capacidad de crecimiento del turismo de la región de Murcia.
0: Paralelamente, el Consejo de Gobierno, a propuesta de la Consejería de Turismo, Cultura y Deportes, ha aprobado la creación del Comité Interdepartamental del Turismo de la Región de Murcia, un órgano de coordinación y colaboración entre los distintos departamentos y organismos de la Administración Regional, con competencias que inciden en el desarrollo de la actividad turística. Lo explica la portavoz López Aragón.
10: Un nuevo órgano de coordinación entre los distintos departamentos y organismos de la Administración Regional. El turismo es una actividad transversal, como saben. Su evolución no depende únicamente de las actuaciones específicas de promoción turística, sino también de decisiones relacionadas con la cultura, con el patrimonio histórico, con el deporte, el litoral, los puertos, la movilidad, los transportes, el comercio, la artesanía, la formación, el empleo o el medio ambiente. Por eso, el objetivo de este comité es que todas las áreas de la administración que tienen alguna incidencia en el turismo trabajen de forma más coordinada. Y este comité, con este comité se va a permitir compartir información sobre proyectos, identificar necesidades comunes, anticipar posibles dificultades administrativas y promover actuaciones conjuntas. La creación de este órgano, además, responde a uno de los compromisos recogidos en el primer pacto por el turismo de la región de Murcia. Queremos seguir consolidando un modelo turístico más competitivo, sostenible, digital y de calidad, que permita continuar diversificando la oferta y atraer visitantes durante todo el año.
0: La creación de este comité permitirá mejorar la coherencia de las políticas públicas con incidencia turística, compartir información sobre proyectos y actuaciones, identificar necesidades comunes, anticipar posibles dificultades administrativas y promover iniciativas conjuntas que contribuyan a alcanzar los objetivos de diversificación, desestacionalización, sostenibilidad, digitalización, calidad y mejora de la competitividad del modelo turístico regional. La puesta en marcha de este órgano responde a uno de los compromisos recogidos en el primer pacto por el turismo de la región de Murcia y permitirá incorporar la perspectiva turística al conjunto de las políticas públicas regionales, favoreciendo así el desarrollo coordinado de proyectos y actuaciones de interés para consolidar un modelo turístico más competitivo.
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0: Hasta aquí nuestro tiempo de información. Sigue la programación en Caravaca Radio con el programa Tal Como Somos, que dirige y presenta a mi compañera Reme Ruiz. Saludos de Enrique Soler.
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Muy buenos días, aquí estamos una mañana más con todos vosotros en la sintonía de Caravaca Radio. Después de la publicidad de las 10 de la mañana, escuchamos un poquito de música y estamos pendientes de este inicio de semana, 10 de agosto de 2026, lunes. Te acompañamos en Caravaca Radio. Saludos.

0: Ahí estaban los Udos sonando también en la mañana de hoy en Caravaca Radio. Continuamos en este mes de agosto disfrutando de la música y ahora hablando del tiempo. Cuatro. 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Veamos cómo se presenta esta jornada, la de este inicio de semana, este lunes 10 de agosto de 2026, desde la Agencia Estatal de Meteorología. Damos la bienvenida esta mañana a Jordi Urios. Buenos días, Jordi.
1: Buenos días. Hoy en la región de Murcia se esperan cielos poco nubosos o despejados con intervalos de nubes bajas matinales en el campo de Cartagena y en las zonas más bajas del interior. Atención de cara a la tarde, porque en zonas del interior de la región se esperan chubascos y tormentas que pueden venir acompañados de granizo y rachas de viento muy fuertes. En cuanto a las temperaturas, hoy las máximas en ligero descenso, aunque seguirán siendo valores calurosos. Hoy se esperan máximas de 38 grados en Cieza y Molina de Segura, 37 en Murcia y en Yecla, 36 en Caravaca de la Cruz y Lorca, 34 en Cartagena y Mazarrón, 31 en Águilas. El viento, excepto en esas zonas puntuales de tormenta, será flojo variable con predominio de la componente este, con intervalos moderados de cara a la tarde. Es una información de EMET.
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Bueno, pues era un poquito más de música la que escuchábamos en Caravaca Radio. Una jornada tranquila la que tenemos en Caravaca de la Cruz en el día de hoy. Recordando grandes éxitos como este You're My Heart, You're My Soul, de Mother Talking.

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0: 11 de la mañana, 7 minutitos, aquí seguimos en Caravaca Radio, momento de dar la bienvenida también a esta hora de la mañana a nuestro compañero Julián Martínez. Buenos días, Julián.
1: Muy buenos días, ¿qué
0: buenos
1: tal?
0: Buenos días, bienvenido, menudo calor de fin de semana, ¿eh?
1: Sí, sí, sí, sí, pues no te preocupes que hoy seguramente refresca, o por lo menos se humedece el ambiente, porque acaba de cambiarse la alerta que teníamos amarilla a naranja ante la posibilidad
0: ¿De
1: que se produzcan tormentas importantes esta tarde. Ojo, que pueden dejar por momentos lluvias muy, muy, muy importantes, ¿eh? O sea que hay que tener en cuenta, estamos en alerta amarilla, pero solamente estaba en alerta naranja el altiplano, pero ha entrado ya también el noroeste en ese aviso por lluvias importantes en alerta naranja, precipitación acumulada en una hora de hasta 30 litros en tan solo una hora, entre las 2 de la tarde de hoy y las 8 de esta tarde.
0: El granizo quizás es lo 8. Que preocupa. Las tormentas también secas, ¿no? Porque sí. Están provocando incendios.
1: No, en este caso no parece que vayan a ser secas, al contrario, muy, muy, muy húmedas, con mucha lluvia. Sí. Y sobre todo, pues efectivamente, como tú apuntabas, el riesgo ya no es solamente la alerta en naranja por lluvia, sino también por tormentas. O sea, pueden traer granizo y rachas de viento muy fuertes, ¿eh? Sobre todo rachas de viento muy fuertes en el momento en el que se produzcan esas tormentas. O sea que hay que pues tener mucha precaución, tener mucho cuidadito, porque son tormentas, pues las típicas de verano, que puede caer mucha, mucha, muchísima agua en muy poco tiempo, ¿eh? Ya te digo que la alerta prevé la posibilidad de caer hasta 30 litros en tan solo una hora aquí en el noroeste de Murcia, que teníamos alerta amarilla, pero que, como digo, se ha incrementado a alerta naranja. Quienes sí que tenían la alerta naranja ya desde el principio eran nuestros vecinos de Yecla y Jumilla. En el altiplano la tenían naranja y naranja continúa, por tanto igual, hasta las 8 de la tarde. Y el resto de la región de Murcia está en alerta amarilla, salvo la zona de Cartagena, el Mar Menor y todo esto, que ahí no hay alerta, pero en el resto de la región sí. Por eso, si te vas a desplazar, sobre todo, mucha precaución, ¿eh? Porque prácticamente toda la región de Murcia está en alerta. Bueno, para ser exactos, prácticamente todo el este peninsular, desde Granada y Almería hasta Cataluña y Aragón, prácticamente todo el este peninsular está en alerta por la posibilidad de lluvias importantes, ¿eh? Que pueden pues dejar eso en muy poco tiempo, muchos litros
0: de agua. Mucha cantidad de agua. Bueno, pues muy atentos a esa alerta. Y esta mañana, fíjate, estaba mirando actualizaciones del eclipse en el día de hoy. Pues mira que vienen nubes para Murcia, para el interior de Murcia.
1: Ese es el gran miedo que tiene mucha gente, ¿no? Que cuando se vaya a producir el eclipse, pues resulte que alguna nube impida la visión del sol. Pues ahí estamos pendientes de cómo será ese día.
0: A ver, es una hora y media en total, prácticamente una hora en total. Lo que pasa es que lo que más nos va a hacer va a ser
1: es un minuto,
0: un minutito,
1: todo,
0: claro,
1: minuto y medio.
0: El momento en el que ya se quedan alineados, ¿no? La luna y el sol. Pero vamos a ir viendo cómo se va cerrando un poquito el día, haciéndose de noche antes de tiempo, ¿eh?
1: Sí. Pues así es, efectivamente. Ahora todos eso con la esperanza de que las nubes no nos impidan poder disfrutar de algo que ocurre con tan poca asiduidad, ¿no? Es algo que ocurre muy, muy, muy pocas veces y que normalmente un ser humano tiene posibilidad de verlo una vez en su vida, no más, porque no se suele repetir cada poco tiempo, al contrario, esto es cada mucho. Por tanto, pues mira, menos mal que no es hoy, porque para hoy sí que se anuncian muchas nubes aquí en el noroeste.
0: En el noroeste,
1: y
0: sí,
1: si hubiera sido hoy, probablemente no podríamos verlo.
0: Bueno, vamos a ver cómo va evolucionando la semana hasta el próximo miércoles, que será ese eclipse. Esperemos que, como decimos, siempre llueva con cabeza y que esta tarde pues no provoque muchos daños, que nos refresque un poco el ambiente, que madre mía, yo es que creo que está todo el mundo como yo, ya no sé si estoy mala. Si
1: hace mucho calor, sí, está todo el mundo con mucho
0: tremendo
1: calor. Es verdad que llevamos anunciando alertas amarillas por tormentas un montón de tiempo y no ha quedado ni una gota, ¿eh?
0: Sí, pero nos ha dejado un ambiente, pues eso, súper caluroso en toda la zona donde se empieza a formar una nube y enseguida un bochornazo increíble.
1: Sí,
0: ¿eh?
1: Sí, sí. Bueno, pues es lo normal, ¿no? en verano, cuando hay nubes que se cierran y posibilidades de tormenta, llega mucha humedad y mucho bochorno, y encima, pues eso, hoy vamos a tener una temperatura máxima en torno a los 37 grados, con lo que vamos a tener otra vez mucho calor, y ese bochorno va a ser bastante, se va a notar bastante. Habrá que tirar de abanico.
0: Pues sí. ¿Qué me traes más, Julián?
1: Es una noticia terrible, así para empezar, lo siento mucho, pero es que es una noticia de verdad, que aquí contamos noticias curiosas y esta es una noticia terrible, pero curiosa por lo que ha ocurrido. Esto ha pasado en Italia, en un pueblo que se llama Manarola, concretamente en un complejo de alquiler de viviendas que se ha convertido en el epicentro de una tragedia marcada por una reyerta familiar, pero que se les ha ido de las manos de una manera tremenda, ¿eh? La policía se encuentra investigando lo ocurrido, explicando que los hechos ocurrieron en la piscina de la residencia, ¿no? La residencia, este complejo turístico, tiene una piscina, y en esa piscina se encontraba una familia de vacaciones con varios niños. En un momento dado, mientras jugaban, un niño de 8 años sumergió de forma prolongada a su primo de 6 años, provocándole la muerte.
0: Vaya.
1: Estamos hablando de un niño de 8 años a un niño de 6 años. Lo tuvo sumergido tanto tiempo bajo el agua que le provocó la muerte. ¿Qué ocurre? Que el padre del niño fallecido, al ver el cuerpo sin vida de su hijo, cogió a su sobrino, al que había hecho este hecho con su hijo, y le hizo lo mismo. Le sumergió la cabeza en el agua, causándole también la muerte.
0: Pero vamos a ver.

0: Un niño de 8 años mata a su primo de 6 ahogándolo en la piscina. El padre del niño de 6, al ver el cuerpo de su hijo inerte, mata al niño de 8 que había matado a su hijo. Y el padre del niño de 8, cuando ve que su hijo también está muerto, acuchilla al autor, que es su propio cuñado, hasta causarle la muerte.
1: Madre,
0: o sea, es tremendo, de verdad, lo que ha ocurrido en esa ciudad italiana. Tremendo, de verdad. En fin, yo sé que, a ver, que cuando te juntas con los cuñados y todo esto, muchas veces hay discusiones y tal, en las vacaciones, pero no para llegar a estos extremos.
1: No para llegar a estos extremos, y más cuando, a ver, que claro, ha perdido la vida tu hijo, pero eran chiquillos, ¿no? Que lo mismo estaban en un juego.
0: Sí.
1: ¿Quién sabe, no?
0: Sí, en fin. Bueno, mira, Reme, nos pregunta alguien. Buenos días. Vosotros que lo sabéis todo. Me hace gracia a mí esto porque...
1: Somos el libro gordo de Petete.
0: Pero en verdad no sabemos nada. Dice, vosotros que lo sabéis todo, ¿dónde puedo conseguir gafas para el eclipse?
1: Pues eso, bueno, estaba preguntándome pues yo.
0: Hay muy malas noticias en este sentido. Porque... el Ayuntamiento de Caravaca ha estado vendiendo unas gafas, o bueno, entregando unas gafas al módico precio de 1 euro, homologadas, para poder ver el eclipse. Pero se han agotado. Reme, precisamente, esta mañana ha estado a coger unas de esas gafas, porque Reme no tiene gafas para ver el eclipse, y Reme, te han dicho que...
1: Estaba cerrada la oficina de turismo todavía cuando he pasado yo, pero había un cartelito fuera que ponía... que las gafas estaban agotadas.
0: Pues eso, no te lo han dicho, porque efectivamente ha sido muy temprano.
1: Lo he ido.
0: Y aún estaba cerrado, pero hay un cartel en la puerta que indica que las gafas para ver el eclipse se han agotado. Las que regala el ayuntamiento, bueno, regala, valían 1 euro.
1: A 1 euro.
0: Prácticamente regaladas. Las del ayuntamiento se han acabado. Yo no sé. Esta mañana vamos a intentar ponernos en contacto con algún responsable del ayuntamiento,
1: sí,
0: para que nos indique. Si van a reponer más unidades de esas gafas para poder ver el eclipse. Y si nos indican, bueno, lo que nos digan, si sí o si no, pues lo contamos aquí a nuestros oyentes esta mañana. Enseguida nos ponemos en contacto con el alcalde o con cualquier responsable del ayuntamiento que nos indique si se van a reponer esas gafas, si va a haber más para que puedan adquirirlas a ese principio, un precio de 1 euro, pues ahí que las daban en la oficina de turismo, ¿no?
1: Sí, en la que hay ubicada al inicio de la Cuesta del Castillo.
0: O sea, ahí es donde las estaban, pero
1: en
0: se
1: el
0: han
1: punto
0: agotado.
1: De información turística.
0: Han volado el fin de semana y el viernes pasado, han volado las gafas. Entonces, también se estaban entregando gafas en los establecimientos de la ONCE, de la Organización Nacional de Ciegos,
1: comprando un cupón.
0: Comprando el cupón del día del eclipse,
1: del
0: me parece
1: 12.
0: Que es del día 12 o algo así, no lo sé muy seguro, pero sé que comprando el cupón te hacían entregado unas gafas también para ver el eclipse. Esto sí que no lo sé, porque es una empresa privada y yo no sé si tienen reservas o no tienen reservas para seguir dando gafas, pero sé que lo hacían, sé que lo estaban haciendo.
1: Y vamos a intentar también ponernos en contacto con Ópticas de aquí de Caravaca para ver si alguna de ellas está vendiendo gafas homologadas, que en otros momentos así puntuales también lo han hecho, ¿eh?
0: Pues eso, vamos a mirar a ver. Y luego también, pues yo ya digo que si los oyentes saben algún sitio donde vendan gafas y demás, pues que nos lo digan. Por ejemplo, Belén me está contando que ella las ha comprado en una farmacia. Dice que le han costado un poquito más caras que las del ayuntamiento, pero que por 3 euros las ha conseguido en la farmacia. Entonces, pues en las farmacias probablemente también se puedan adquirir. Muchas gracias a Belén por darnos ese dato, que yo de la farmacia no lo había pensado, la verdad.
1: Una cosa sí queremos decir, que si no conseguís gafas, por favor...
0: Y Ángel me está diciendo, porque yo ahora nos vamos a poner en contacto con alguien del ayuntamiento, pero Ángel ya me está diciendo, ayer yo pasé por la oficina de turismo y me han dicho que no van a traer más. De todas formas, vale, lo preguntaremos a ver.
1: Que digo que si no conseguimos las gafas vamos a ser prudentes, ¿eh? Y vamos a no mirar en el
0: lo
1: momento
0: en la
1: del
0: tele,
1: eclipse.
0: En la tele.
1: Lo vemos
0: está,
1: en la tele.
0: La televisión española va a hacer un despliegue bestial para ver el eclipse, que dices tú, joder, pero es que no es lo mismo verlo en la tele. Ya, tampoco es lo mismo quedarse ciego.
1: O sea, efectivamente, es que esto tampoco... puede traer muchos problemas.
0: Claro.

0: a nuestra visión. Entonces,
1: si no tienes gafas, ojo, homologadas. Que no vale cualquiera.
0: No.
1: Homologadas, por favor, ni se
0: no
1: te ocurra.
0: No nos sirven las gafas de sol. No nos sirve mirar a través del móvil, que además nos han advertido de que podemos quemar, incluso, bueno, aparte de nuestros ojos, la lente del móvil, que podemos quemarla poniéndolo mirando al sol. Entonces vamos a tener muchísima precaución con esto, porque nos podemos ocasionar problemas importantes.
1: Claro. Julián, ¿valen las radiografías o los cristales ahumados? No valen. Ni las radiografías ni los cristales ahumados. Si quieres quedarte ciego, puedes probar a ver con una radiografía, pero no se puede. Incluso hay gente que decía de poner dos radiografías juntas. Nada. No vale tampoco. No vale ninguna de esas posibilidades. Solamente gafas. Y ojo, que estén homologadas. Cuidado con esto también, que en cuanto haya algo de esto, enseguida salen los chanchullos, ¿sabes? Los de, vendemos gafas muy baratas, tal, y luego no valen para nada esas gafas, y lo que haces es perjudicarte. Entonces, si compras unas que sean homologadas y que realmente te protejan los ojos, que es algo tan preciado que tenemos ahí, y que mira, sí, que el eclipse es una vez en la vida lo que vamos a ver, pero más vale seguir viendo luego otras cosas que ver el eclipse y ya no ver nunca nada más.
0: Nunca, efectivamente. Bueno, ¿qué más cositas tenías, Julián?
1: Bueno, pues esta mañana también quiero contar a nuestros oyentes, que porque has dicho tú que tenías mucho calor, que llevas un verano de mucho calor.
0: Estoy pasando fatal, pero fatal.
1: Como los japoneses van unos pasos por delante nuestro siempre, han inventado algo que yo creo que a ti te vendría muy bien para estar en Japón. El calentamiento global hace subir los termómetros en zonas que nunca antes habían tenido que preocuparse por el calor, porque ese es otro de los indicativos del cambio climático. Zonas en las que nunca antes se había estado tanto tiempo con temperaturas elevadas, pues ahora, por ejemplo, el otro día me decían, es que antes, cuando en Valencia estábamos a 25 grados una noche, salía en el periódico.
0: Sí.
1: Noche tropical en Valencia, 25 grados, dice, ahora es la tónica, o sea, ahora es el
0: lo habitual es que esté a 27 o 28 por la noche, ¿eh?
1: Bueno, pues en Japón es uno de esos sitios donde el calor cada vez se está notando más, y una de las soluciones que han visto la luz para paliar esa subida de los mercurios son las neveras individuales. ¡Ojo a esto! Neveras que han sido desarrolladas por una empresa que se dedica a la fabricación de equipos de refrigeración y neveras. El invento se llama Doyemon Box, se comercializa en modo de cabina de refrigeración y tiene capacidad para una persona adulta. Cuenta con una puerta de cristal que permite interactuar con las personas que están al otro lado. Entrando en más detalle, tiene una altura de 2 metros, tiene un banco, un asiento de unos 45 centímetros de profundidad para poder sentarte. De ancho mide 93 centímetros y de profundidad 1,2 metros. Pesa 293 kilos. Es como un frigorífico. Ya te lo digo. O sea, tú lo ves y eso es un frigorífico. ¿Qué es? Pues lo que se hace en un frigorífico, te metes y te enfrías dentro.
0: Te enfrías, claro.
1: A diferencia de las cámaras industriales, esta cabina fría alcanza una temperatura de 15 grados centígrados como mínima, no baja de ahí, independientemente de la temperatura a la que se esté fuera. Además del propio diseño exterior, con la puerta de cristal, la nevera no cuenta con el mismo sistema que podemos encontrar en un frigorífico doméstico, ¿eh? Tiene una repisa en la que nos podemos sentar, es como una especie de banco, y por detrás de la nuca, en la parte superior trasera, tiene un ventilador que expulsa aire frío directo a una temperatura de 5 grados centígrados. Esto hace que el interior de la cabina, de la nevera, pues esté en torno a los 15 grados. Ya te digo, han instalado varias de estas neveras, y los japoneses que van, ¡ay, qué calor tengo! Voy a meterme al frigo. Se meten un rato al frigorífico y a enfriarse.
0: Bueno, hace poquito tiempo decían que Shakira se estaba metiendo en una de estas cámaras desde hace años, porque parece que está criogenizada, ¿no?
1: Sí,
0: que no,
1: sí, sí.
0: Está como estaba hace.
1: Lo que no puede ser
0: 40.
1: Es que sea tan guapa con la edad que tiene, esté igual de guapa que cuando tenía 20 años, claro, o más, es que, o más.
0: Recuerdo cuando salió esta información hace algunas semanitas, que ya lo decían, bueno, pues Shakira, este frigorífico ya lo encontró hace años, ¿eh?
1: Claro, no es normal que Shakira parezca que va cumpliendo los años para atrás y los demás vamos para adelante, ¿no?
0: Vaya,
1: es normal.
0: Vaya.
1: Bueno, que me dice un oyente que se solidariza contigo, dice, yo que soy calurosa hasta en invierno, dice, no te cuento el verano que estoy pasando, dice, qué ganas tengo de que llegue el fresquito.
0: Pues yo he de decir que yo no era muy calurosa, pero es que este verano se me está haciendo insoportable, incluso en casa, incluso en lugares con aire acondicionado. Es que hay momentos que ni el aire acondicionado hace nada, ¿no?
1: Bueno, pues imagínate que fueses Renu Darijal, que acaba de batir un récord Guinness, el de la melena más larga del mundo. Renu Darijal, la melena más larga del mundo, tú sabes el calor que debe dar todo ese pelo. Se ha convertido en la mujer con el pelo más largo del mundo por la organización Guinness. Su melena mide 271,50 centímetros de longitud. Renu Darijal, de la India, tiene el cabello más largo del mundo, ha obtenido ese récord Guinness homologado, que demuestra que es la persona, mientras no se demuestre lo contrario, con el pelo más largo del mundo. Dice que lleva dejándose crecer el pelo de forma continua desde 2015. En la cultura india, el pelo largo se considera un símbolo de extrema belleza y tradición. Y ella desde 2015, o sea, 11 años, lleva sin cortarse el pelo. Y bueno, en verdad no ha sido en los últimos 11 años, sino en los últimos 9. Porque es verdad que en 2015 empezó a dejárselo largo, pero ya los últimos 9 años, o sea, los dos primeros estuvo que se cortaba las puntas un poco, tal, pero ahora ya nada, o sea, no se lo ha tocado nada. Utiliza las redes sociales para compartir trucos de belleza con proyectos con productos naturales para el cuidado del pelo, y ella afirma que no se ha cortado el pelo en los últimos 9 años. Y en su cuenta destaca que su melena es tan larga porque usa unos champús y aceites que ella misma elabora en casa. Dice: mi secreto es completamente natural y sobre todo evitar los productos químicos. Dice que los champús y todas estas cosas que nos venden con productos químicos, ella a su pelo no se los acerca, que ella todo, aceites de coco, sésamo, amla, productos todo tradicionales de la tradición ayurvédica, y bueno, pues mucha hidratación con esos aceites de coco, de sésamo y demás. Cree que ese hito, el que ha conseguido ella en el récord Guinness, puede ayudar a que se conozca más a su comunidad local, que está en los pies del Himalaya, y todo gracias a su melena, que tiene una longitud de 271,5 centímetros, o sea, casi 3 metros de pelo.
0: Casi 3
1: claro,
0: metros.
1: Claro, 271 centímetros.
0: Bueno, Rapunzel.
1: Rapunzel total.
0: Total, total.
1: Casi 3 metros de pelo.
0: Vaya tela.
1: Yo no llego a tanto, pero...
0: No.
1: No. En fin, por
0: la
1: último...
0: La prensa no se te hace tan grande, ¿no?
1: Por último, la última noticia que contamos hoy, la historia de una mujer que ha sido detenida por cansina. Vamos a decirlo así de claro. Detenida por cansina porque... La detención realmente se ha debido a que ha enviado más de 159.000 mensajes a un hombre con el que solo había salido una vez. Solo había salido una vez, y ya no me extraña que no haya salido nunca más con ella. Y pese a que nunca más volvieron a salir, le ha mandado 159.000 mensajes, que se dice pronto, 159.000 WhatsApp, que no han tenido contestación, pero le daba igual. La policía de Paradise Valley, en Arizona, arrestó a Jacqueline Hades, de 31 años, bajo cargos de acoso, amenaza e intromisión ilegal. La detención se produjo después de que un residente de la zona denunciara que había recibido más de 159.000 mensajes de texto por parte de Jacqueline. Tras haber tenido una única cita con ella en 2017, salieron una vez, oye, no lo ha superado. Se ve que le gustó mucho a ella, pero a él no, le hizo mucha gracia. Sí, a lo mejor es que habla tanto en persona como en mensajes. Según los informes policiales, el acoso se prolongó durante muchísimos meses, llegando a registrarse picos de hasta 500 mensajes diarios. Momentos en los que hasta 500 mensajes diarios le llegaba a mandar. Imagínate cómo tiene que ser tener tu móvil con 500 mensajes diarios de una persona a la que no quieres contestar.
0: A la que no quieres contestarle, madre mía.
1: La situación escaló cuando el afectado descubrió a través de sus cámaras de seguridad que Jacqueline había incluso ingresado en su propiedad mientras él se encontraba fuera del país. Claro, tipo peli de estas de miedo, ¿sabes? De la de obsesión fatal o algo
0: sí,
1: de
0: sí,
1: eso.
0: Sí, sí, sí, sí.
1: Agentes de la policía acudieron al domicilio y hallaron a la mujer, porque claro, él tiene cámaras en su propiedad, en su casa, y vio a esta tía ahí en su casa y llamó a la policía: oye, que esta señora se ha metido en mi casa, esta chica. y cuando llegó la policía la vieron bañándose en la bañera de la vivienda. O sea, llegó la policía y estaba la chica bañándose en la bañera de la vivienda de la casa de este chico con el que había salido una sola vez.
0: Madre.
1: Durante el registro del vehículo, las autoridades incautaron un cuchillo de carnicero en el asiento del pasajero. Imagínate cómo debe estar de la perola. Tras su arresto y posterior traslado a la cárcel del condado de Maricopa, Hades declaró ante los medios de comunicación que no consideraba excesiva la cantidad de mensajes enviados y que lo hizo porque creía que había encontrado el amor. Lo de que él no le contestara después de 159.000 mensajes, no le dio señales de que a lo mejor el amor no era correspondido.
0: No era correspondido, efectivamente.
1: No se dio cuenta de que le había contestado después de 159.000 mensajes, a lo mejor es que muy por la labor no estaba él.
0: Estaba, efectivamente. Bueno, pues yo creo que con esto ya nos despedimos hoy, ¿no?
1: Yo creo que sí.
0: Vamos a dejarlo aquí, volvemos mañana por la mañana y ahora vamos a ponernos en contacto con el ayuntamiento, como decimos, y con distintos lugares para ver dónde podemos conseguir esas gafas homologadas para poder ver el eclipse, si es que quedan aún en algunos sitios. Se lo contamos a los oyentes, ¿te parece?
1: Perfecto.
0: Hasta luego.

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Estamos a 10 de agosto y es lunes. ¿Qué tal estás? Saludos de Julián Martínez. Aquí comenzamos en la sintonía de Caravaca Radio, el Disco Show. Un espacio en el que la música hoy va a ser la gran protagonista, pero como sabes, siempre nos fijaremos en la actualidad informativa, en las cositas que sean de interés para todos nuestros oyentes y que pasen cerca de nosotros. O sea, en Caravaca de la Cruz, que es nuestro ámbito de referencia, y en la comarca del noroeste, Cejín, Moratalla, Bullas, Calasparra, sobre todo. 31 grados ahora mismo en el exterior de los estudios de Caravaca Radio y ya sabes, alerta naranja a partir de las 2 de la tarde. Teníamos alerta amarilla, pero la AEMET la ha cambiado a alerta naranja ante la posibilidad de que se produzcan tormentas bastante importantes en el día de hoy. Tenemos alerta naranja por lluvias y por tormentas. Por una precipitación acumulada de hasta 30 litros en tan solo una hora, entre las 2 y las 8 de la tarde. Y además también la posibilidad de que estas tormentas vengan acompañadas de granizo y rachas de viento muy fuertes. El resto de la región de Murcia también está en alerta, el altiplano concretamente también en alerta naranja, con lo que si te vas a desplazar, pues extrema las precauciones y ten mucho cuidadito.

En 1557, el 10 de agosto, se produjo la Batalla de San Quintín. Se armó la de San Quintín, decimos muchas veces, ¿no? Pues la Batalla de San Quintín, en la que tropas españolas vencieron a las francesas y en cuyo recuerdo Felipe II mandó construir el monasterio del Escorial. En 1759, otro rey, Carlos III, era proclamado como rey de España tras la muerte de Fernando VI. En 1793, un 10 de agosto, se inauguró en París, a orillas del Sena, el Museo Central de las Artes. Ya nadie lo conoce por ese nombre. Ahora todo el mundo le llama Museo del Louvre. En 1897, el 10 de agosto, el investigador alemán Felix Hoffmann, descubridor del ácido acetil salicílico, registra el producto. Es el componente básico de analgésicos que después se conocería como aspirina. En 1932, un 10 de agosto, falla el golpe de estado del general Sanjurjo en Sevilla contra la Segunda República Española. Fracasó aquel golpe de estado de 1932, aunque luego triunfó, como sabemos, el posterior golpe de estado de 1936. En cuanto al año 1950, el 10 de agosto se estrenó en Nueva York la película de Billy Wilder, El crepúsculo de los dioses, una de las más grandes películas de la historia del cine. El 10 de agosto de 2019, el millonario estadounidense Jeffrey Epstein, acusado de abusos y explotación sexual de menores, es hallado ahorcado en su celda de una cárcel federal en Nueva York. Hoy es el cumpleaños, por cierto, de... Perdón. Es el cumpleaños, decía, de la modelo estadounidense e influencer Kylie Jenner, que nació un 10 de agosto de 1997. Un poco antes, en 1959, nació Rosanna Arquette, la actriz estadounidense. Y en el mismo día, 10 de agosto, pero de 1909, nació Mohamed V, quien fuese rey de Marruecos. Otro rey, en este caso, murió un 10 de agosto, Fernando VI. En 1759. También murió en 1923, el 10 de agosto, Joaquín Sorolla. Hoy, 10 de agosto, se celebra el Día Mundial del León. Bueno, pues comentados los detalles de este 10 de agosto, lo que hacemos es empezar, como siempre, a tu disposición, el 644-75-5720. 644-75-5720. Línea directa contigo para que nos comentes lo que quieras, para que nos pidas lo que quieras, para que lo utilices en definitiva. Hoy me apeteció un montón empezar con este clasicazo de Foreigner que se llama I Want to Know What Love Is. Así empezamos. Buenos días.

¡Ay, qué temazo para empezar, sí, señor Foreigner! I want to know what love is. ¡Qué pedazo de canción! Fantástica para escuchar en el día de hoy. Bueno, venga, esa la elegía yo. Te toca a ti. Peticiones de los oyentes. Peticiones como esta que ya suena. De Laura para su mejor amiga, por todos los momentos vividos y los que quedan por vivir. Le quiere dedicar a María esto que se llama Amiga Mía, Alejandro Sanz.

¡Ay, qué bonito! ¡Qué bonita es la amistad, eh! Siempre decimos qué bonito es el amor, pero qué bonita es la amistad también, ¿eh? ¡Ojo, eh! La amistad buena dura muchas veces más que el propio amor, porque el amor a veces entra, sale, viene, se va, se cambia, pero los amigos de verdad están ahí para siempre. O sea que a mantenerlos, ¿eh? A los buenos amigos, a los buenos, a los malos, cuanto más lejos mejor. Esos que van camuflados de buenos amigos, pero que a la mínima... ¡Zaca! Te apuñalan por la espalda. Eso, cuanto más lejos, mejor. 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
1: Pues en un minutito vamos a estar en las 12, estaremos en el mediodía, pero antes de llegar a esa pausa habitual, vamos a escuchar un clásico de Peter Frampton, que ha tenido miles de versiones también. Baby, I Love Your Way, Peter Frampton.

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6: Pues ahí seguimos, en Caravaca Radio. 8 minutitos sobre el mediodía, con ganitas de compartir contigo la mañana siempre. Y con cosas muy interesantes también en lo musical para que disfrutes. Me decía alguien, Julián, ¿puedes poner una canción de Alicia Keys? Eso está hecho. Esto se llama Falling.

Alguien me ha mandado un mensajito que me decía: esta va para todos los que hoy necesitan una sonrisa y un poco de energía positiva, que es lunes. Pues yo creo que todos necesitamos un poquito de energía positiva los lunes, ¿eh?

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Vamos a darnos una vueltecita por París. Pero cuidado, que en las noches de luna llena aparece el hombre lobo.

0: Bueno, pues ahí estaba otro de esos temazos que nos apetecía mucho escuchar, pero ojito, porque viene momento consejo hoy. ¿Tú cuando te bañas en la piscina eres muy de tirarte de cabeza o no?
1: Okay.
0: Pues te voy a decir una cosa, ¿eh? Expertos avisan de que las zambullidas en las piscinas son responsables, ojo, del 3,7% de las lesiones medulares traumáticas. Se ha hecho un estudio hace muy poquito y ha demostrado que el 3,7%, que a simple vista puede no parecer mucho, pero que es una barbaridad, el 3,7% de las lesiones de médula vienen de haberse lanzado a la piscina. Una zambullida en principio puede parecer un gesto inofensivo, especialmente cuando se realiza en un lugar conocido o en una zona en la que otras personas ves que se están lanzando al agua y no hay ningún problema. Sin embargo, el fondo puede ser traicionero a veces, ¿no? Por ejemplo, en lugares de playa o lagos y demás, o balsas o grandes charcas, el suelo puede haber cambiado. La profundidad puede no ser la que aparenta desde la superficie y cualquier obstáculo oculto puede convertir un salto en un accidente grave. Por eso, la Sociedad Española de Columna Vertebral ha puesto el foco en uno de los riesgos más fáciles de subestimar durante el verano: entrar de cabeza en el agua sin conocer con certeza qué hay debajo. El mensaje de los especialistas es claro: el peligro no depende únicamente de la técnica que utilizas para saltar, también importa la profundidad, la visibilidad y las características del fondo. La técnica del salto importa, claro, pero no elimina el riesgo de un fondo desconocido. Una entrada aparentemente bien ejecutada puede acabar en un impacto si la profundidad es insuficiente o si hay un obstáculo, como una roca, por ejemplo. Las zambullidas están detrás de una parte de las lesiones medulares. Los datos disponibles en España permiten dimensionar un problema que, aunque no constituye la causa más frecuente de lesión medular traumática, pues no lo indica, pero imagino que el dato más elevado de personas que sufren lesiones medulares debe de venir por accidentes de tráfico, seguramente. Pues pese a que no es la causa más común, sí que hasta un 3,7% de los casos de personas con lesiones medulares vienen de zambullirse en una piscina, de zambullirse en una zona de playa o de zambullirse en un río. Un estudio, como digo, publicado en el año 2024, analizó 933 pacientes con lesiones medulares traumáticas ingresados durante 10 años en el Hospital Nacional de Parapléjicos de Toledo. Las zambullidas estuvieron detrás del 3,7% de los casos registrados. Entre los pacientes menores de 60 años, el porcentaje aumentaba hasta el 5,4%. ¿Qué consejos dan desde esta asociación de personas con lesiones en la columna? Pues ante el riesgo, la recomendación es bien clara. Si existen dudas sobre la profundidad o sobre la visibilidad o sobre las características del fondo, hay que entrar en el agua con los pies por delante, no con la cabeza. En playas, ríos, embalses, pozas, en zonas rocosas, además, primero entra con los pies y avanza despacio hasta comprobar la profundidad y el fondo. Y por supuesto, no te confíes de: ah, pues yo es que me tiraba aquí cuando era pequeño, yo me acuerdo que esto era... No, porque puede haber cambiado el fondo de ese lugar en el que tú te lanzabas de joven. No te lances si el agua está turbia, o si hay oleaje, o si hay corriente, o si hay poca visibilidad, o si no puedes identificar con claridad una zona libre de obstáculos. Y desde luego, evita saltos desde rocas, puentes, embarcaderos y otras estructuras que no están diseñadas para eso, para lanzarse al agua. Es una información que queríamos compartir esta mañana contigo aquí en Caravaca Radio. Vamos a hacer una brevísima pausa y enseguida vamos a recordar qué canciones estaban de número uno tal día como hoy, un 10 de agosto, pero en años anteriores. No te vayas, volvemos en 3 minutos.
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Pues hasta el año 1971 nos vamos esta mañana para arrancar recordando canciones que fueron número uno. En 1971, el 10 de agosto, en España, el número uno lo ocupó durante dos semanas consecutivas el Brown Sugar de los Rolling Stones.

Brown Sugar fue el número uno en España en el 71. Damos un salto hasta 1979 y ojo, porque el número uno lo ocupaba... Miguel Bosé, un jovencísimo Miguel Bosé, que ocupaba el primer puesto en las ventas de este país con...

0: Nos desplazamos hasta el año 1987. En España estaba triunfando, y además muchísimo, el rey del pollo frito, Ramoncín.
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0: Cuerpos calientes se llamó esta canción, que en el verano del 87, en el mes de agosto, un día de agosto, era número uno en nuestro país.

Estábamos en el 87, nos vamos 9 años adelante hasta el año 1996. El número uno en España lo ocupaba una banda que después, a partir de aquel momento, ha repetido muchas veces en el número uno en ventas: Metallica. Con esta canción, Until It's Slave, que fue el primer single de un disco llamado Love, ocupaban los californianos el primer puesto en ventas en nuestro país.

Bueno, pues saltamos adelante. Nos vamos hasta el año 2007. En el 2007, alguien que estuvo aquí en Caravaca ocupaba el primer puesto. Mika. Con esto que es una maravilla, que se llama Grace Kelly.

Y el último número uno que repasamos en la mañana de hoy nos lleva hasta el año 2000. Sí, el año de... Perdón, 2000 no, 2020. El año de la pandemia, sí. En el año 2020, en aquel mes de agosto, todavía íbamos con mascarilla, el número uno lo ocupaba Leiva con Como si fueras a morir mañana. Ahí nos detenemos con Leiva. Fue el repaso a las canciones que han sido el número uno a lo largo de la historia, tal día como hoy.

Este es el mercadillo de Caravaca Radio y estos son los anuncios que hoy compartimos aquí contigo. Se necesita personal para repartir con carnet y experiencia, horario y sueldo a convenir. Llamar a Antonio al 661-66-14-11. Se busca persona con vehículo para cuidar a una señora mayor en pedanías. Interesados, llamar al 630-70-35-68. Se necesita personal de almacén para tareas de preparación de pedidos, atención al cliente y reposición de mercancías. Se ofrece contrato indefinido, seguro médico privado, formación continua y buen ambiente laboral. Incorporación en septiembre. Interesados, enviar currículum a agustin@rodriguezvalero.com. Se ofrece señora para acompañar a personas mayores en hospital o casa, también para cuidar niños, planchar y cocinar. 693-22-80-95 o 676-20-97-02. Preguntar por Juani. Se ofrece pareja para la atención y cuidado de viviendas, fincas, cortijos, etc. Y también se ofrece para la atención de personas mayores. 631-44-4803. Se ofrece señora para cuidar a personas mayores, externa, también para limpieza de hogares. 643-17-6635. Se ofrece chica para el cuidado de personas mayores, disponibilidad por el día, por las noches o por horas, también para limpieza de hogar, con experiencia. 642-33-78-57. Se compran casas en el casco antiguo de Caravaca y fincas rústicas. También se compran pisos en calles céntricas de 2, 3 y 4 dormitorios. 607-49-29-33. Se alquila apartamento en Ciudad Jardín con dos habitaciones. 671-08-23-87. Se vende piso céntrico a 3 metros de la Gran Vía, 4 dormitorios, salón, comedor con balcón, 2 baños, cocina, despensa, patio, es un primero con ascensor, calefacción de gas natural, 699-58-62-49. Se vende juego de petanca de 6 bolas con su bolsa de transporte por 30 euros, tocadiscos con altavoz integrado por 50 euros y aspirador robot comba por 40 euros. Todo esto se vende en el 640-390745. Se vende acción del polideportivo Argos, 624-20-94-52. Se vende pista de Scalextris Mario Kart Carrera Go de gran tamaño, de 1,6 metros de largo por 1 metro de ancho, como nueva, precio 40 euros. También se vende balancín infantil, 680-46-12-42. Y por último, se busca profesor para dar clases de inglés a una chica de tercero de la ESO, si es posible que sea una persona nativa, 650-24-52-10. Hasta aquí nuestro mercadillo. Si tú quieres incluir un anuncio, basta con que nos envíes un WhatsApp al 644-75-5720 diciéndonos qué anuncio quieres que emitamos. Lo emitimos durante 15 días y no te cuesta absolutamente nada. 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

Single Ladies, qué grande, ¿eh? Ahí estaba Beyoncé con una de esas canciones que son, pues ya, absolutamente eternas, fundamentales para disfrutar de la mejor música. Música de la buena, la que te ofrecemos aquí cada día. Por ejemplo, este temazo que alguien me pidió, de Vanessa Martín. Hola, Julián, ¿podrías poner Complicidad de Vanessa Martín? Esto me ha dicho Nuria. Ahí la tienes, Nuria. Para ti y para todos los oyentes de Caravaca Radio.

Quiero recordar a nuestros oyentes, a los oyentes de Caravaca Radio, que ahora mismo tenemos 32 grados centígrados en el exterior de los estudios. Insisto, quiero recordar que Caravaca de la Cruz, Cejín, Moratalla, Bullas y Calasparra, o sea, la comarca del noroeste murciano, está en alerta naranja ante la posibilidad de que se produzcan lluvias y tormentas importantes. Bueno, no lo he dicho exactamente bien. No está, sino que va a estar, porque comenzará esa alerta naranja a partir de las 2 de la tarde. A las 2 de la tarde y hasta las 8 va a estar activa esa alerta naranja en el noroeste de la región de Murcia. En principio era alerta amarilla, pero como os venimos anunciando ya toda la mañana, esa alerta finalmente pasó a naranja y se esperan precipitaciones acumuladas de hasta 30 litros en tan solo una hora. Además de esas lluvias importantes, pueden llegar tormentas. También tenemos alerta naranja por tormentas que pueden venir acompañadas de granizo y de rachas de viento muy fuertes en ese momento precisamente en el que se produzcan las tormentas. O sea, que mucha precaución, porque además toda la región de Murcia, salvo la zona de Cartagena y el Mar Menor, toda la región de Murcia está en alerta. También las provincias limítrofes y las ciudades cercanas a nosotros, como las de Almería o Castilla-La Mancha o Alicante, están todas también en alerta. Y por ejemplo, aquí en la región de Murcia, también el altiplano con alerta naranja. O sea que si te tienes que desplazar, sobre todo en la tarde de hoy, muchísima precaución, porque pueden venir lluvias fuertes en cualquier punto de la región de Murcia, pero sobre todo en el noroeste y el altiplano.

Una cosita, precisamente en cuanto al eclipse y a esa búsqueda incesante que hay de muchas personas para hacerse con unas gafas homologadas que protejan nuestros ojos ante, bueno, pues el eclipse, que durará lo que es el eclipse total, muy poquito tiempo, pero es el suficiente como para quedarte ciego. Pues ya te digo que si quieres mirar el eclipse lo tienes que hacer con unas gafas homologadas. No sirve ninguna otra cosa, ni cristales ahumados, ni gafas de sol, ni radiografías, nada. No sirve otra cosa, solo las gafas homologadas. El ayuntamiento ha estado dando gafas a 1 euro homologadas para el eclipse, pero se agotaron. Y esta mañana varios oyentes nos preguntaron, oye, ¿van a reponer gafas del ayuntamiento? Pues no, nos comunican que no, se han agotado, no quedan más y no sé, no, por tanto no va a haber más. Donde sí que hay gafas, no sé cómo andarán de existencias, pero me han dicho que incluso se pueden pedir, si es que no hay, y te las traen luego por la tarde, es en las farmacias. En las farmacias parece ser que sí se pueden conseguir esas gafas homologadas para ver el eclipse todavía. Yo sé que vamos, los que no tenemos, entre ellos yo, vamos muy tarde, porque esto lo tenemos que haber previsto antes, pero como somos así, pues lo hemos dejado hasta el final. Y a falta de 48 horas, pues estamos sin gafas. Insisto, yo el primero.

Bueno, pues yo me voy a marchar ya, que se me agotó el tiempo y enseguida llega la actualidad informativa a Caravaca Radio. Alguien me ha pedido esto, que es una curiosidad maravillosa. Me decía, el inicio de los Beatles. Son The Quarrymen. Hoy con esta joya terminamos el Disco Show. Te espero mañana aquí en Caravaca Radio a partir de las 11. Chao, buen día.

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Buenas tardes, saludos de Enrique Soler. Comenzamos con titulares. Un incendio en el paraje de Jabanas en Moratalla deja casi 80 hectáreas calcinadas. El Sindicato Libre de Trabajadores Aéreos denuncia que las excepciones al límite de horas de vuelo ponen en riesgo la seguridad de los pilotos de extinción de incendios. El viento provoca la caída de un árbol en la RM-517. Cultura dota con más de 64.000 euros a proyectos que se desarrollen en áreas rurales. Presentada la corrida de toros por el 125 aniversario de la Plaza de Cejín.

0: Primera parada en nuestro tiempo de información para conocer la previsión meteorológica para las próximas horas.
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0: Y saludamos ya desde la Agencia Estatal de Meteorología a Jordi Urios. Buenas tardes.
2: Buenas tardes. Hoy se esperan nubes de evolución en el interior de la región de Murcia que pueden traer chubascos y tormentas por la tarde y venir acompañadas de granizo y rachas de viento muy fuertes. En el noroeste, activo el aviso naranja por acumulados de hasta 30 litros por metro cuadrado en menos de una hora. Hoy las temperaturas máximas en ligero descenso, pero todavía con valores elevados. Hoy se esperan valores máximos de 38 grados en Cieza y Molina de Segura, 36 en Murcia y Yecla, 36 en Caravaca de la Cruz y Lorca, 34 en Cartagena y Mazarrón, 31 en Águilas. Hoy el viento, con predominio de la componente este fuera de esas zonas de tormenta, con posibles intervalos moderados de cara a la tarde. Para mañana las temperaturas con pocos cambios, siguen esos valores elevados en las máximas. En las mínimas también continúan las noches tórridas o tropicales en Águilas, donde no bajarán de los 25, o en Murcia, Cartagena y Mazarrón, donde no bajarán de los 24. En cuanto al cielo, poco nuboso o despejado, con nubes de evolución diurna en el noroeste, no se descarta algún posible chubasco ocasional por la tarde. El viento será flojo de componente este, con intervalos moderados por la tarde. Es una información de AEMET.
0: 34 grados a estas horas en la ciudad de Caravaca de la Cruz y es una información que te hemos ofrecido con el patrocinio de Muebles La Glorieta.
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1: Se declara por controlado el incendio forestal que se originaba en la tarde del sábado en el paraje de Jabanas, próximo a la pedanía moratallera de Inazares. La superficie afectada ronda las 80 hectáreas. A las 12 del mediodía del domingo, el director de extinción declaraba el incendio por controlado. A primera hora de la mañana, un helicóptero de la comunidad realizaba tareas de refresco en la zona y posteriormente han permanecido 4 brigadas forestales que continúan los trabajos de extinción hasta que pueda declararse definitivamente extinguido. Julián Sánchez es el concejal de Seguridad Ciudadana de Moratalla.
2: En principio, el medio aéreo que había, que ha refrescado la zona y tal, se ha retirado. Quedan unas 4 brigadas por allí refrescando la zona y controlando porque el perímetro esté bien, y seguirán estar toda la tarde allí vigilando y posiblemente que esta noche.
1: La coordinación de medios y el cambio de viento con rachas de 40 kilómetros hora fueron cruciales para que el incendio no tocara la zona próxima del macizo de Revolcadores, donde se encuentra el pico más alto de la región de Murcia.
2: Porque hubo muy buena coordinación, ayudó mucho el viento que cambió, porque al primero se temía porque se iba el fuego para la zona de Puerto Alto y de Revolcadores, pero afortunadamente cambió el aire a media tarde, pero había racha de 40 kilómetros, ¿sabes?, por hora. Eso y los medios aéreos que había.
1: En los primeros cálculos se estima una zona calcinada próxima a las 80 hectáreas que afecta a todo el barranco de Jabanas, así como a la ladera contigua. La región activó el sábado por la tarde el plan Infomur en situación 1. Han trabajado en la extinción 4 helicópteros de la comunidad, el medio bombardero del ministerio, así como 2 helicópteros y un hidroavión enviados por la Junta de Castilla-La Mancha, además de un centenar de efectivos.
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0: El Sindicato Libre de Trabajadores Aéreos denuncia que las excepciones al límite de horas de vuelo ponen en riesgo la seguridad de los pilotos de extinción de incendio. El sindicato advierte de que una medida que debería de ser estrictamente excepcional se ha convertido en una práctica recurrente. José Moya es el portavoz nacional de lucha contra incendios del sindicato y piloto en la base de la Alberquilla.
1: Desde el Sindicato Libre de Trabajadores Aéreos queremos denunciar la práctica abusiva que llevan año tras año las empresas operadoras de aeronaves de extinción de incendios en España, y que consiste en solicitar a la Autoridad Aeronáutica Española que los pilotos puedan exceder el máximo número de horas que esta misma agencia ha establecido.
0: La normativa establece una limitación máxima de 80 horas de vuelo acumuladas en un periodo de 28 días consecutivos.
1: La normativa aeronáutica española establece que un piloto puede volar 8 horas cada día en extinción de incendios, con un máximo de 80 horas cada 28 días. Ese límite lo marca la normativa aeronáutica, pues para impedir que la fatiga acumulada durante días de intensa actividad en la que los pilotos de extinción de incendios desarrollan sus actividades, pues la autoridad considera que después de 8 horas durante 10 días ya es suficiente. Entonces, establece un límite de 80 horas mensuales.
0: Moya recuerda que las empresas de extinción de incendios no están lo suficientemente dimensionadas.
1: No están dimensionadas convenientemente en sus plantillas y por tercer año consecutivo solicitan a la agencia que los pilotos, después de haber alcanzado el máximo número de horas de vuelo que establece la ley precisamente para preservar la seguridad de estas personas e impedir que la fatiga pues pueda llevarles a cometer errores que puedan desempeñarse en un accidente, como las compañías no tienen suficiente número de pilotos, lo que hacen es solicitan a la agencia que estos profesionales se excedan de ese mismo límite que en teoría está puesto para preservar su seguridad. Así las grandes compañías consiguen año tras año salvar sus contratos, puesto que ningún profesional va a dejar el monte ardiendo, vamos a poner siempre la otra mejilla los profesionales de extinción de incendios, pero vemos cómo las compañías, pues en vez de dimensionarse convenientemente para poder afrontar estas oleadas de incendios que año tras año dejan o exceden las capacidades de las plantillas de las empresas, eso repercute en un importante ahorro económico a costa de la seguridad de los trabajadores, que es lo que desde este sindicato denunciamos. Ya en 2022 mandamos un oficio a la Agencia Estatal de Seguridad Aérea advirtiendo que no íbamos a consentir que de esta excepción, la normativa contempla que excepcionalmente pues se pueda exceder el límite máximo de horas, si está debidamente justificado y demás. Lo que no vamos a consentir es que esta excepción que contempla la norma se convierta en una regla, porque año tras año, ya digo, por tercer año consecutivo, las grandes empresas solicitan sacrificar la seguridad de los pilotos a costa de su beneficio económico.
0: El sindicato ya denunció ante AESA esta práctica en 2022, advirtiendo que aquella autorización excepcional podía sentar un precedente peligroso. 4 años después, el sindicato considera que esa advertencia se está confirmando.
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0: La tormenta del pasado viernes en Caravaca de la Cruz dejaba una importante cantidad de aparato eléctrico y fuertes rachas de viento entrando en la región de Murcia por la zona del Moralejo y desplazándose por el Valle del Quíper. En Caravaca, el viento provocaba la caída de un árbol de gran porte, la RM517, que conecta Caravaca con Cejín a la altura de la recta de los árboles. Hasta el lugar acudió Guardia Civil, Policía Local, bomberos y mantenimiento de carreteras hasta que quedó totalmente despejada la calzada. La peor parte de la tormenta se la llevaba el municipio albaceteño de Nerpio, donde según la red de AMSE se superaban los 90 litros en menos de una hora, con fuerte presencia de granizo. Desde este mediodía, la EMET ha actualizado el boletín de avisos y coloca a la comarca del noroeste y el altiplano en nivel naranja por tormentas, lluvias que pueden acumular hasta 30 litros en una hora y tormentas con posibilidad de granizo y rachas de viento muy fuertes en una probabilidad del 40 al 70%.
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0: La Consejería de Cultura, Turismo y Deportes, a través del Instituto de las Industrias Culturales y las Artes de la Región de Murcia, ha convocado ayudas económicas por más de 64.000 euros para apoyar proyectos culturales que se realicen en áreas rurales. El objetivo de esta iniciativa es dar soporte a los agentes culturales que desarrollan su actividad en áreas rurales a fin de consolidar sus actividades y estructura, fortalecer así el tejido y dotarlo de instrumentos que faciliten la sostenibilidad de los proyectos a medio-largo plazo y mejoren la competitividad y la empleabilidad en el sector. Asimismo, estas ayudas buscan reforzar las capacidades para construir un sector cultural sólido más allá de los grandes núcleos urbanos y contribuir de este modo a incrementar la actividad cultural en el territorio, entendida como un motor de desarrollo social. El director general del Instituto de las Industrias Culturales y las Artes, Manuel Cebrián, indicaba que estas políticas apoyan a los creadores y fortalecen a la industria cultural y creativa, facilitando que cualquier ciudadano de la región tenga acceso a la cultura de calidad con independencia de dónde resida. En este sentido, ha puesto de manifiesto que estas ayudas para actividades en áreas rurales se unen al trabajo que ya se está desarrollando en colaboración con los profesionales y los ayuntamientos.
3: Las políticas que desarrollamos respaldan a nuestros creadores, fortalecen nuestra industria cultural y creativa y facilitan que cualquier ciudadano de la región tenga acceso a la cultura de calidad con independencia de cuál sea su lugar de residencia. Estas ayudas para actividades en áreas rurales se unen al trabajo que ya estamos desarrollando en colaboración con los profesionales y los ayuntamientos.
0: Pueden presentar proyectos hasta el próximo 14 de septiembre entidades privadas sin ánimo de lucro, entidades privadas con ánimo de lucro, incluyendo las entidades dependientes de entidades locales, autonómicas o estatales, así como los profesionales inscritos en el régimen especial de trabajadores autónomos y las entidades públicas, incluidas las agrupaciones de entidades locales. El presupuesto total de estas ayudas es de 64.841 euros. El importe mínimo por proyecto será de 10.000 euros y en ningún caso podrá superar el 40% del presupuesto total de este. Las ayudas se concederán con cargo al crédito de financiación procedente del Ministerio de Cultura, fruto del importe asignado a la Región de Murcia aprobado en el pleno de la Conferencia Sectorial de Cultura que se celebraba el pasado mes de abril. Por áreas rurales se entienden los municipios que posean una población inferior a 30.000 habitantes y una densidad inferior a los 100 habitantes por kilómetro cuadrado, según lo establecido en la Ley 45/2007 del 13 de diciembre para el desarrollo sostenible del medio rural. En todo caso, se aplica a los municipios de población inferior a los 10.000 habitantes con independencia de su densidad poblacional. Concretamente, aquí en la comarca del noroeste cumplen estos requisitos Calasparra, Caravaca de la Cruz, Cejín y Moratalla. Toda la información para solicitar estas ayudas al fomento de la actividad cultural en áreas rurales se puede consultar en el Boletín Oficial de la Región de Murcia, en la sección de convocatorias y también en la página web del Instituto de las Industrias Culturales y las Artes de la Región de Murcia. En la pasada edición de estas ayudas se vieron beneficiados diferentes proyectos a lo largo de la Región de Murcia.
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0: Policía local y Guardia Civil detienen al presunto autor de 5 incendios intencionados en Caravaca de la Cruz. El sistema de videovigilancia del municipio ha sido clave para identificar al sospechoso, quien se desplazaba en ciclomotor hasta los focos. El alcalde de la ciudad, José Francisco García, ponía en valor este servicio de vigilancia.
4: Pero es muy eficaz para la seguridad. En general, en este caso, pues para cazar, para detener a un vecino de la localidad que ha actuado como un pirómano. 5 fuegos provocados entre el 17 y el 25 de junio.
0: Los episodios de mayor peligrosidad tuvieron lugar en la Ermita de la Reja, con 2 incendios el mismo día, uno de ellos amenazando un pinar protegido.
4: En contenedores, en Cañada del Disco, pero otros, por ejemplo, fueron en la Ermita de la Reja, pegados a toda la masa forestal, con una peligrosidad tremenda también en la zona de la vía de servicio de la autovía. Se produjo otro.
0: La investigación, impulsada por la Policía Local de Caravaca de la Cruz y desarrollada en estrecha colaboración con el SEPRONA, ha permitido esclarecer 5 fuegos provocados entre el 17 y el 25 de julio.
4: Principalmente ha sido la Policía Local, a través de un trabajo exhaustivo con las cámaras de videovigilancia, observando los movimientos, del sospechoso hasta, bueno, hasta comprobar y poder demostrar al juez que efectivamente era este señor.
0: El detenido puesto a disposición judicial quedaba en libertad con cargos por el juzgado de instrucción de Caravaca en funciones de guardia, pese a la petición de la Fiscalía de prisión provisional sin fianza. A la venta las últimas entradas para la segunda cita de las Catas del Camino. El evento tendrá lugar el próximo 14 de agosto en los Huertos del Vicario. Durante la primera cita, celebrada en la explanada de la Basílica, la concejal de Turismo, Ana Belén Martínez, puso de manifiesto lo que supone esta experiencia.
5: Vamos a vivir una de las actividades que hemos programado para este verano, una de las primeras catas. Como saben, son tres catas las que hemos programado. No una simple actividad, una actividad excepcional. De hecho, esta ubicación que hemos elegido para la primera es la primera vez que lo celebramos en este entorno, un entorno excepcional como nuestra Basílica, con producto local, administrado con música, porque como digo, esto es una experiencia en la que unimos gastronomía, unimos música, unimos producto local, unimos patrimonio, pero sobre todo lo que queremos hacer es que la gente que venga a vivir esta experiencia, porque es una experiencia inolvidable y que también favorezca pues, el comercio, la hostelería y todo lo que venga a favorecer a sectores tan importantes como eso. Y estas actividades solo se pueden realizar y solo se pueden poner en marcha gracias a la implicación de peñas como la Peña Júpiter, que gracias a ellos, con lo que han elaborado y han trabajado para que esta cata sea una cata inolvidable. Como podrán ver luego en las imágenes, pues lo han elaborado todo con mucho cariño, con mucho gusto. Tenemos un piano de cola que nos va a amenizar esta noche, una cata de vinos con la bodega Pura Viña y con producto local que, como digo, seguro que va a ser excepcional. Y esta actividad, pues lo que hace es que Caravaca no solo se viene a visitar, sino que Caravaca se vive y se disfruta con estas actividades que hacemos con todo el cariño y esperamos que la disfruten esta noche y que también se apunten a la siguiente cata de vino, que como saben, el 14 de agosto en el Huerto del Vicario y el 4 de septiembre una cata de cerveza en la Plaza de Toros, que también va a ser excepcional. O sea que os animo a que la disfrutéis, que como digo, la hemos hecho con todo el cariño para que Caravaca y su vecino y quien quiera disfrutarla, pues se aproveche de ello.
0: Desde la Peña Júpiter, Manuel Navarro agradecía al consistorio por permitir esta experiencia. Asimismo, también daba las gracias a las entidades colaboradoras en este proyecto.
6: Ana nos daba las gracias a nosotros y nosotros se las damos al Ayuntamiento de Caravaca por permitir que hagamos esta actividad en las ubicaciones que las hacemos. También quería dar las gracias, bueno, a los colaboradores que tenemos, que es Pura Viña, Tasca de Enfrente, Todo Pan, Intusa, Exclusiva Díaz García. A todos mis compañeros, porque eso, sin al final toda la gente que nos ayuda, también nos ayuda gente del ayuntamiento, empresas locales, pues todo esto no se podría hacer. Esperemos que a la gente le guste, porque es cierto que es una experiencia puntual que si no se vive en estos momentos probablemente no puedes cenar en el castillo y justo en la fachada del castillo cualquier día, bueno, ni cualquier año. Así que esperemos que la gente que ha podido coger plaza en esta experiencia pues lo disfrute, disfrute de la comida, que como dice Ana, hemos hecho una selección de producto local y esperamos que eso, que sea de su agrado y ya está, y que nos acompañen en las siguientes, que con, bueno, ya ha adelantado la fecha Ana, en Huertos del Vicario y en la Plaza de Toros en septiembre, que esa tiene un matiz distinto porque es degustación de cervezas, tanto nacionales como extranjeras, y cervezas que la gente probablemente no ha probado antes. Así que esa también esperamos que les pueda gustar.
0: Juan López recuerda cómo fueron los inicios de las catas, así como sus objetivos.
7: Primero mencionar que ya es casi una tradición, ¿no?, del tema de las catas, que se pensó de una manera del Ayuntamiento de Caravaca, que fue la propuesta de ir conociendo el producto local, el producto de la zona. Y en principio fueron catas sencillas de vino. He ido creciendo este interés hasta llegar a los días de hoy, que ya realmente es que si no, es una cena, de hecho ya es una cena con marinaje. Lo que se va a realizar va a ser a través de la empresa local de Caravaca, como restaurante de Caravaca, para conocer los productos que nos pueden servir, como así sus tapas distintas que pueden servir, como sus postres, porque incluso empresas como Todo Pan también colaborarán en este tipo de encuentros. Y lo que buscamos con esto es una cena experiencial también con sus vinos distintos de la zona también, para que podamos crecer un poco mejor, aunque ya conocemos bastante nuestras costumbres y nuestros sabores, pero de una manera más exquisita, en un ambiente único, donde vamos a intentar que todos los comensales que estén ese día estén muy a gusto, muy bien, que disfruten de la velada, que encuentren un momento distinto a lo que podemos encontrar en cualquier degustación, y bueno, nos hemos esforzado bastante.
0: Las entradas se pueden conseguir en caravaca.pillatuentrada.com.
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0: El Club Taurino de Cejín ha acogido la presentación de la corrida de toros con la que se va a conmemorar el 125 aniversario de la plaza alcalde Pepe Navarro de la localidad. El CI, Manuel Escribano y Antonio Puerta están acartelados para esta fecha tan especial. Así lo han puesto de manifiesto los empresarios de la plaza, Manuel Martínez Erice Chopera y Jorge Arellano.
1: Que el 125 aniversario de una plaza de toros, pues bueno, nos llena de... La verdad que de orgullo, de responsabilidad, de gratitud. Bueno, y con toda la ilusión del mundo hemos confeccionado este cartel. Creemos que es un cartel merecedor de un acontecimiento como este, ¿no? Creo que la presentación de Victorino Martín ya solamente por sí sola, mejorando lógicamente con me perdonen los tres toreros, pues bueno, el debut de Victorino en una plaza ya es un acontecimiento, y más cuando es su presentación, ¿no? Respecto a los toreros, bueno, si no, es un poco repetirnos, ¿no? ¿Qué vamos a decir del cartel? Pues dos especialistas como el Cid y Escribano, y luego, lógicamente, si el único torero en activo de Cejín en este momento, como es Antonio Puerta, creo que eso que hacen una combinación pues casi perfecta, ¿no?
2: Agradecer al ayuntamiento que hayan confiado en nosotros para esta corrida de toros tan emblemática, que para nosotros también es el debut en Cejín. Siempre que se debuta en un pueblo, pues siempre tiene sus nervios. Lo único que, bueno, pues este año nos alivia que no seamos los únicos debutantes, sino que va a compartir con nosotros los nervios Victorino, que además pues nos une una gran amistad con él. Y bueno, pues simplemente agradecer al ayuntamiento que hayan confiado en nosotros, en el Club Taurino, que somos muy conscientes del apoyo que muestran constantemente con la fiesta, y que lo van a seguir haciendo este año con más motivos.
0: Será la primera vez que la ganadería de Victorino Martín esté en el coso cejinero. El ganadero puso de manifiesto que la historia de la ganadería está estrechamente ligada a la región de Murcia.
3: Esta historia personal está ligada a esta región, a esta comunidad, por muchos motivos. Primero, porque mi padre, la primera vez que lidió a su nombre fue en esta comunidad, en el año 66. Después de... La historia de mi padre con la ganadería es muy larga, pero bueno, durante 5 años intentó reunir y recomponer una ganadería que había sido histórica y que se perdía. Entonces, aunque el primer lote lo compró en el año 60, hasta diciembre del 65 no juntó todos los lotes, y ya en el 66 pudo lidiar a su nombre, y la primera vez que lo hizo aquí en esta provincia. Pero es que además, un torero de aquí, de Cejín, ha sido otro torero histórico en la casa, como fue Pepín Liria. Tuvo triunfos muy importantes con toros de casa, también lo pagó caro, tuvo también percances serios. Y además aquí, pues hace ya unos años se me distinguió, tuvisteis pues el detalle, y yo por supuesto muy agradecido, de distinguirme con un premio que le dais mucha importancia y que para vosotros es muy querido, como es el premio Morisco. Y por lo tanto, bueno, pues estoy encantado de estar aquí. Es una responsabilidad añadida, porque como se ha dicho esta mañana aquí, el tener una plaza con más de o con 125 años que va a cumplir ahora, como se hizo, que vaciasteis una montaña entera para hacerlo, porque así los aficionados de entonces eran así. Y seguro que lo haría el pueblo, trabajando todos a tiempo parcial y con su esfuerzo personal, pues dice mucho de la afición mantenida en el tiempo y la tradición que supone el festejo taurino pues en esta localidad.
0: Martín recordaba que el hermano de Cobradiezmos, el toro indultado en la Maestranza, lo lidió Antonio Puerta en Cieza.
3: Con Antonio también tenemos nuestra pequeña historia. Yo siempre cuento, él ha matado 2 corridas de casa, precisamente una en Cieza y las dos en la comunidad, y otra en Calasparra, cuando se celebraba el 50 aniversario de que lidió mi padre por primera vez a su nombre. Y tengo que decir que hay uno de... Todos tenemos señal de identidad. Una de las señales de identidad de nuestra casa ya para siempre va a ser el toro Cobradiezmos, que se indultó en Sevilla. Entonces, que el toro Cobradiezmos se indultara en Sevilla tuvo algo de culpa Antonio Puerta, porque el primer hermano de Cobradiezmos se lidió en Cieza y lo toreó él. Y me gustó tanto el toro que dije, bueno, pues siempre cuando vas a una plaza como Sevilla tienes apartados 10 o 12 toros. Y cuando vi cómo estuvo Antonio con la mano izquierda con el toro y cómo embistió el toro, dije, este no puede irse de la corrida. Entonces, nada más, decir que el resto del cartel pues son dos toreros que han triunfado repetidamente con nuestros toros y que es una garantía, igual que la empresa, ¿eh? La empresa, uno de los componentes de la empresa pertenece a una de las familias históricas de empresarios de España, como es Manuel Chopera, con el que, bueno, regentó la Plaza de las Ventas durante, creo que 16 años, 12 años, y, bueno, pues han llevado plazas de todo tipo. Nosotros debutamos con ellos en el año 74, una corrida que lidiaron en Vitoria.
0: El torero de Cejín, Antonio Puerta, mostraba su satisfacción por estar acartelado en esta fecha tan especial y recordaba que el próximo día 15 de agosto será su confirmación en las ventas.
4: Como digo, muy contento de ver a Íñigo, profesional, que le tengo mucho cariño, que hablamos estos años atrás y sobre todo en momentos complicados, que en el invierno, cuando uno peor lo está pasando, cuando menos suena el teléfono, pues siempre tengo esa todo llamada de Íñigo para ver cómo estoy. Y bueno, pues me hace mucha ilusión. Sinceramente pensaba que este año no iba a torear en Cejín, lo digo de corazón. Vengo toreando estos años atrás y pensaba que este año iba a tener un descanso en Cejín. Pero bueno, cuando me llama la empresa, pues con mucha ilusión. Creo que no fue muy difícil la contratación. Creo que tardamos, no sé, la llamada fueron de minuto y medio, dos minutos. Justo antes de, bueno, me avisaron de lo de Madrid y a los dos días de Cejín. Antes de Madrid no sabía nada. Lo de Madrid me lo dijeron apenas antes de salir los carteles. Me llama Cejín, digo, pues me voy a México, porque si no el teléfono no va a parar y no tengo ya el cuerpo para estos sustos. Y bueno, pues muy contento, muy ilusionado. Viniendo de camino, digo, le decía a mi mujer, digo, qué casualidad, ¿no? Que mi carrera es muy corta, llevo años de alternativa, pero de corrida de toros llevaré en total 30 y tantas, no llevo tantas. Y precisamente la de Vitorino va a ser la ganadería que más he toreado. He toreado distintas, pero tres corridas de Vitorino va a ser la ganadería que más he repetido. O sea que espero poder estar a la altura de un acontecimiento que para los cejineros, gente habrá que venga, que vaya. Don Vitorino tendrá mis responsabilidades, la empresa también, pero al final el que se queda en el pueblo voy a ser yo, gracias a Dios. Y es una fecha que pasará a la historia, y para mí personalmente, para mi carrera, hacer cosas y estar en acontecimientos históricos, para mí que ya tengo mi niña pequeña, pues que por lo menos tenga un pequeño legado mío.
0: Desde el Club Taurino de Cejín, Pedro Martínez incidió en la importancia de esta fecha.
5: Estamos viviendo una efeméride tan única como especial como este 125 aniversario de nuestra Plaza de Toros, o mejor dicho, la Plaza de Toros de Don Pepe Navaja. Y enhorabuena, porque hoy presentamos y celebramos un cartel de toros por excelencia que bien se merece nuestra emblemática Plaza de Toros. Nuestra más sincera enhorabuena a los empresarios Manuel y Jorge por ese compromiso tan leal para que Cejín tuviera su cartel de toros en un año tan emblemático como es el 125. Muchas gracias por vuestro esfuerzo y enhorabuena.
0: Por último, la alcaldesa del municipio, Alicia del Amor, destacaba que esta corrida representa un acontecimiento histórico para el municipio.
6: Presentamos, como ya bien habéis dicho, mucho más que una corrida de toros. Presentamos uno de los grandes acontecimientos que, además de nuestras fiestas patronales y una cita llamada ya a formar parte de la historia de nuestra Plaza de Toros. Este año se celebra el 125 aniversario de uno de los edificios más emblemáticos de nuestro municipio. Una plaza que ya está bien, durante más de un siglo ha sido escenario de grandes tardes de toros, de la entrega de extraordinarios profesionales y del encuentro de miles de aficionados que han hecho que este coso sea una parte inseparable de la historia y la identidad de nuestro pueblo. Y además, esta corrida se celebra el próximo día 10 de septiembre, festividad de nuestra patrona, la Santísima Virgen de las Maravillas.
0: El cartel anunciador ha sido realizado por el pintor cejinero Nicolás de Maya. El festejo se celebrará el próximo 10 de septiembre a las 6 de la tarde, coincidiendo con el día de la patrona de la localidad, la Virgen de las Maravillas.
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0: Hasta aquí nuestro tiempo de información. Saludos de Enrique Soler. Que pasen buena tarde.
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Se necesita personal para repartir con carnet y experiencia. Horario y sueldo a convenir. Llamar a Antonio al 661-66-14-11. Se busca persona con vehículo para cuidar a una señora mayor en pedanías. Interesados, llamar al 630-70-35-68. Se necesita personal de almacén para tareas de preparación de pedidos, atención al cliente y reposición de mercancías. Se ofrece contrato indefinido, seguro médico privado, formación continua y buen ambiente laboral. Incorporación en septiembre. Interesados, enviar currículum a agustin@rodriguezvalero.com. Se ofrece señora para acompañar a personas mayores en hospital o casa, también para cuidar niños, planchar y cocinar. 693 22 80 95 o 676 20 97 02. Preguntar por Juani. Se ofrece pareja para la atención y cuidado de viviendas, fincas, cortijos, etc. Y también se ofrece para la atención de personas mayores. 631 44 48 03. Se ofrece señora para cuidar a personas mayores, externa, también para limpieza de hogares. 643 17 66 35. Se ofrece chica para el cuidado de personas mayores, disponibilidad por el día, por las noches o por horas, también para limpieza de hogar, con experiencia. 642 33 78 57. Se compran casas en el casco antiguo de Caravaca y fincas rústicas. También se compran pisos en calles céntricas de 2, 3 y 4 dormitorios. 607 49 29 33. Se alquila apartamento en Ciudad Jardín con dos habitaciones. 671 08 23 87. Se vende piso céntrico a 3 metros de la Gran Vía, 4 dormitorios. Salón, comedor con balcón, dos baños, cocina, despensa, patio. Es un primero con ascensor. Calefacción de gas natural. 699-58-62-49. Se vende juego de petanca de 6 bolas con su bolsa de transporte por 30 euros. Tocadiscos con altavoz integrado por 50 euros y aspirador robot comba por 40 euros. Todo esto se vende en el 640-390745. Se vende acción del Polideportivo Argos. 624-20-94-52. Se vende pista de Scalextris Mario Kart Carrera Go de gran tamaño, de 1,6 metros de largo por 1 metro de ancho, como nueva, precio 40 euros. También se vende balancín infantil. 680 46 12 42. Y por último, se busca profesor para dar clases de inglés a una chica de tercero de la ESO, si es posible que sea una persona nativa. 650 24 52 10. Hasta aquí nuestro mercadillo. 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

Buenas tardes, saludos de Enrique Soler. Comenzamos con titulares. Un incendio en el paraje de Jabanas en Moratalla deja casi 80 hectáreas calcinadas. El Sindicato Libre de Trabajadores Aéreos denuncia que las excepciones al límite de horas de vuelo ponen en riesgo la seguridad de los pilotos de extinción de incendios. El viento provoca la caída de un árbol en la RM-517. Cultura dota con más de 64.000 euros a proyectos que se desarrollen en áreas rurales. Presentada la corrida de toros por el 125 aniversario de la Plaza de Cejín.

0: Primera parada en nuestro tiempo de información para conocer la previsión meteorológica para las próximas horas.
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0: Y saludamos ya desde la Agencia Estatal de Meteorología a Jordi Urios. Buenas tardes.
2: Buenas tardes. Mañana las temperaturas con pocos cambios en la región de Murcia, en el que será un nuevo día de calor con las máximas en ligero ascenso en algunos puntos. Mañana se esperan valores máximos de 39 grados en Cieza, 38 en Molina de Segura, 37 en Murcia, Caravaca de la Cruz, Lorca y Yecla, 34 en Cartagena y Mazarrón, 31 en Águilas. En cuanto a las mínimas, siguen elevadas, no bajarán de los 25 grados en Águilas, de los 24 en Murcia, Cartagena y Mazarrón. Continúan esas noches tórridas y noches tropicales también en Lorca y Cieza, donde no bajarán de los 22. En cuanto al cielo, poco nuboso o despejado en general, se esperan nubes de evolución diurna en el noroeste, donde no se descarta algún chubasco residual por la tarde. En cuanto al viento, será flojo de componente este, con intervalos moderados por la tarde. Es una información de EMET.
0: 29 grados a estas horas en la ciudad de Caravaca de la Cruz, y es una información que te hemos ofrecido con el patrocinio de Muebles La Glorieta.
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1: Se declara por controlado el incendio forestal que se originaba en la tarde del sábado en el paraje de Jabanas, próximo a la pedanía Moratallera de Inazares. La superficie afectada ronda las 80 hectáreas. A las 12 del mediodía del domingo, el director de extinción declaraba el incendio por controlado. A primera hora de la mañana, un helicóptero de la comunidad realizaba tareas de refresco en la zona y posteriormente han permanecido 4 brigadas forestales que continúan los trabajos de extinción hasta que pueda declararse definitivamente extinguido. Julián Sánchez es el concejal de Seguridad Ciudadana de Moratalla.
2: En principio, el medio aéreo que había, que ha refrescado la zona y tal, se ha retirado. Quedan unas 4 brigadas por allí refrescando la zona y controlando, pues, que el perímetro esté bien, y seguirán estando toda la tarde allí vigilando y posiblemente que esta noche.
1: La coordinación de medios y el cambio de viento con rachas de 40 kilómetros hora fueron cruciales para que el incendio no tocara la zona próxima del macizo de Revolcadores, donde se encuentra el pico más alto de la región de Murcia.
2: Porque hubo muy buena coordinación, ayudó mucho el viento, que cambió, porque al primero se temía porque se iba el fuego para la zona de Puerto Alto y de Revolcadores, pero afortunadamente cambió el aire a media tarde, pero había racha de 40 kilómetros, ¿sabes?, por hora. Eso y los medios aéreos que había.
1: En los primeros cálculos se estima una zona calcinada próxima a las 80 hectáreas que afecta a todo el barranco de Jabanas, así como a la ladera contigua. La región activó el sábado por la tarde el plan Infomur en situación 1. Han trabajado en la extinción 4 helicópteros de la comunidad, el medio bombardero del ministerio, así como 2 helicópteros y un hidroavión enviados por la Junta de Castilla-La Mancha, además de un centenar de efectivos.
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0: El Sindicato Libre de Trabajadores Aéreos denuncia que las excepciones al límite de horas de vuelo ponen en riesgo la seguridad de los pilotos de extinción de incendio. El sindicato advierte de que una medida que debería de ser estrictamente excepcional se ha convertido en una práctica recurrente. José Moya es el portavoz nacional de lucha contra incendios del sindicato y piloto en la base de la Alberquilla.
1: Desde el Sindicato Libre de Trabajadores Aéreos queremos denunciar la práctica abusiva que llevan año tras año las empresas operadoras de aeronaves de extinción de incendios en España, y que consiste en solicitar a la Autoridad Aeronáutica Española que los pilotos puedan exceder el máximo número de horas que esta misma agencia ha establecido.
0: La normativa establece una limitación máxima de 80 horas de vuelo acumuladas en un periodo de 28 días consecutivos.
1: La normativa aeronáutica española establece que un piloto puede volar 8 horas cada día en extinción de incendios, con un máximo de 80 horas cada 28 días. Ese límite lo marca la normativa aeronáutica, pues para impedir que la fatiga acumulada durante días de intensa actividad en la que los pilotos de extinción de incendios desarrollan sus actividades, pues la autoridad considera que después de 8 horas durante 10 días ya es suficiente. Entonces, establece un límite de 80 horas mensuales.
0: Moya recuerda que las empresas de extinción de incendios no están lo suficientemente dimensionadas.
1: No están dimensionadas convenientemente en sus plantillas, y por tercer año consecutivo solicitan a la agencia que los pilotos, después de haber alcanzado el máximo número de horas de vuelo que establece la ley precisamente para preservar la seguridad de estas personas e impedir que la fatiga pues pueda llevarles a cometer errores que puedan desempeñarse en un accidente, como las compañías no tienen suficiente número de pilotos, lo que hacen es solicitan a la agencia que estos profesionales se excedan de ese mismo límite que en teoría está puesto para preservar su seguridad. Así las grandes compañías consiguen año tras año salvar sus contratos, puesto que ningún profesional va a dejar el monte ardiendo, ¿eh? Vamos a poner siempre la otra mejilla, los profesionales de extinción de incendios, pero vemos cómo las compañías, pues en vez de dimensionarse convenientemente para poder afrontar estas oleadas de incendios que año tras año dejan o exceden las capacidades de las plantillas de las empresas, eso repercute en un importante ahorro económico a costa de la seguridad de los trabajadores, que es lo que desde este sindicato denunciamos. Ya en 2022 mandamos un oficio a la Agencia Estatal de Seguridad Aérea advirtiendo que no íbamos a consentir que de esta excepción, la normativa contempla que excepcionalmente pues se pueda exceder el límite máximo de horas, si está debidamente justificado y demás. Lo que no vamos a consentir es que esta excepción que contempla la norma se convierta en una regla, porque año tras año, ya digo, por tercer año consecutivo, las grandes empresas solicitan sacrificar la seguridad de los pilotos a costa de su beneficio económico.
0: El sindicato ya denunció ante AESA esta práctica en 2022, advirtiendo que aquella autorización excepcional podía sentar un precedente peligroso. 4 años después, el sindicato considera que esa advertencia se está confirmando.
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0: La tormenta del pasado viernes en Caravaca de la Cruz dejaba una importante cantidad de aparato eléctrico y fuertes rachas de viento entrando en la región de Murcia por la zona del Moralejo y desplazándose por el Valle del Quípar. En Caravaca

0: naranja por tormentas, lluvias que pueden acumular hasta 30 litros en una hora y tormentas con posibilidad de granizo y rachas de viento muy fuertes en una probabilidad del 40 al 70%.
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0: La Consejería de Cultura, Turismo y Deportes, a través del Instituto de las Industrias Culturales y las Artes de la Región de Murcia, ha convocado ayudas económicas por más de 64.000 euros para apoyar proyectos culturales que se realicen en áreas rurales. El objetivo de esta iniciativa es dar soporte a los agentes culturales que desarrollan su actividad en áreas rurales a fin de consolidar sus actividades y estructura, fortalecer así el tejido y dotarlo de instrumentos que faciliten la sostenibilidad de los proyectos a medio-largo plazo y mejoren la competitividad y la empleabilidad en el sector. Asimismo, estas ayudas buscan reforzar las capacidades para construir un sector cultural sólido más allá de los grandes núcleos urbanos y contribuir de este modo a incrementar la actividad cultural en el territorio, entendida como un motor de desarrollo social. El director general del Instituto de las Industrias Culturales y las Artes, Manuel Cebrián, indicaba que estas políticas apoyan a los creadores y fortalecen a la industria cultural y creativa, facilitando que cualquier ciudadano de la región tenga acceso a la cultura de calidad con independencia de donde resida. En este sentido, ha puesto de manifiesto que estas ayudas para actividades en áreas rurales se unen al trabajo que ya se está desarrollando en colaboración con los profesionales y los ayuntamientos.
2: Las políticas que desarrollamos respaldan a nuestros creadores, fortalecen nuestra industria cultural y creativa y facilitan que cualquier ciudadano de la región tenga acceso a la cultura de calidad con independencia de cuál sea su lugar de residencia. Estas ayudas para actividades en áreas rurales se unen al trabajo que ya estamos desarrollando en colaboración con los profesionales y los ayuntamientos.
0: Pueden presentar proyectos hasta el próximo 14 de septiembre entidades privadas sin ánimo de lucro, entidades privadas con ánimo de lucro, incluyendo las entidades dependientes de entidades locales, autonómicas o estatales, así como los profesionales inscritos en el régimen especial de trabajadores autónomos y las entidades públicas, incluidas las agrupaciones de entidades locales. El presupuesto total de estas ayudas es de 64.841 euros. El importe mínimo por proyecto será de 10.000 euros y en ningún caso podrá superar el 40% del presupuesto total de este. Las ayudas se concederán con cargo al crédito de financiación procedente del Ministerio de Cultura, fruto del importe asignado a la Región de Murcia aprobado en el pleno de la Conferencia Sectorial de Cultura que se celebraba el pasado mes de abril. Por áreas rurales se entienden los municipios que posean una población inferior a 30.000 habitantes y una densidad inferior a los 100 habitantes por kilómetro cuadrado, según lo establecido en la Ley 45/2007 del 13 de diciembre para el desarrollo sostenible del medio rural. En todo caso, se aplica a los municipios de población inferior a los 10.000 habitantes con independencia de su densidad poblacional. Concretamente, aquí en la comarca del noroeste cumplen estos requisitos Calasparra, Caravaca de la Cruz, Cejín y Moratalla. Toda la información para solicitar estas ayudas al fomento de la actividad cultural en áreas rurales se puede consultar en el Boletín Oficial de la Región de Murcia, en la sección de convocatorias y también en la página web del Instituto de las Industrias Culturales y las Artes de la Región de Murcia. En la pasada edición de estas ayudas se vieron beneficiados diferentes proyectos a lo largo de la Región de Murcia.
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0: Policía local y Guardia Civil detienen al presunto autor de 5 incendios intencionados en Caravaca de la Cruz. El sistema de videovigilancia del municipio ha sido clave para identificar al sospechoso, quien se desplazaba en ciclomotor hasta los focos. El alcalde de la ciudad, José Francisco García, ponía en valor este servicio de vigilancia.
4: Pero es muy eficaz para la seguridad. En general, en este caso, pues para, en este caso para cazar, para detener a un vecino de la localidad que ha actuado como un pirómano. 5 fuegos provocados entre el 17 y el 25 de junio.
0: Los episodios de mayor peligrosidad tuvieron lugar en la Ermita de la Reja, con 2 incendios el mismo día, uno de ellos amenazando un pinar protegido.
4: En contenedores, en Cañada Lentisco, pero otros, por ejemplo, fueron en la Ermita de la Reja, pegados a toda la masa forestal, con una peligrosidad tremenda también en la zona de la vía de servicio de la autovía. Se produjo otro.
0: La investigación impulsada por la Policía Local de Caravaca de la Cruz y desarrollada en estrecha colaboración

0: en el Seprona ha permitido esclarecer 5 fuegos provocados entre el 17 y el 25 de julio.
1: Principalmente ha sido la policía local, a través de trabajo exhaustivo con las cámaras de videovigilancia, observando los movimientos del sospechoso, hasta comprobar y poder demostrar al juez que efectivamente era este señor.
0: El detenido, puesto a disposición judicial, quedaba en libertad con cargos por el juzgado de instrucción de Caravaca en funciones de guardia, pese a la petición de la Fiscalía de prisión provisional sin fianza. A la venta las últimas entradas para la segunda cita de las Catas del Camino. El evento tendrá lugar el próximo 14 de agosto en los Huertos del Vicario. Durante la primera cita, celebrada en la explanada de la Basílica, la concejal de Turismo, Ana Belén Martínez, puso de manifiesto lo que supone esta experiencia.
2: Vamos a vivir una de las actividades que hemos programado para este verano, una de las primeras catas. Como saben, son 3 catas las que hemos programado. No una simple actividad, una actividad excepcional. De hecho, esta ubicación que hemos elegido para la primera es la primera vez que la celebramos en este entorno, un entorno excepcional como nuestra basílica, con producto local, administrado con música, porque como digo, esto es una experiencia en la que unimos gastronomía, unimos música, unimos producto local, unimos patrimonio, pero sobre todo lo que queremos hacer es que la gente que venga a vivir esta experiencia, porque es una experiencia inolvidable y que también favorezca pues, el comercio, la hostelería y todo lo que venga a favorecer a sectores tan importantes como eso. Y estas actividades solo se pueden realizar y solo se pueden poner en marcha gracias a la implicación de peñas como la Peña Júpiter, que gracias a ellos, con lo que han elaborado y han trabajado para que esta cata sea una cata inolvidable. Como podrán ver luego en las imágenes, pues lo han elaborado todo con mucho cariño, con mucho gusto. Tenemos un piano de cola que nos va a amenizar esta noche, una cata de vinos con la bodega Pura Viña y con producto local que, como digo, seguro que va a ser excepcional. Y esta actividad, pues lo que hace es que Caravaca no solo se viene a visitar, sino que Caravaca se vive y se disfruta con estas actividades que hacemos con todo el cariño, y esperamos que la disfruten esta noche y que también se apunten a la siguiente cata de vino, que como saben, el 14 de agosto en los Huertos del Vicario, y el 4 de septiembre una cata de cerveza en la Plaza de Toros, que también va a ser excepcional. O sea que os animo a que la disfrutéis, que como digo, la hemos hecho con todo el cariño para que Caravaca y su vecino y quien quiera disfrutarla, pues se aproveche de ello.
0: Desde la Peña Júpiter, Manuel Navarro agradecía al consistorio por permitir esta experiencia. Asimismo, también daba las gracias a las entidades colaboradoras en este proyecto.
3: Ana nos daba las gracias a nosotros y nosotros se las damos al Ayuntamiento de Caravaca por permitir que hagamos esta actividad en las ubicaciones que las hacemos. También quería dar las gracias, bueno, a los colaboradores que tenemos, que es Pura Viña, Tasca de Enfrente, Todo Pan, Intusa, Exclusiva Díaz García. A todos mis compañeros, porque eso, sin al final toda la gente que nos ayuda, también nos ayuda gente del ayuntamiento, empresas locales, pues todo esto no se podría hacer. Esperemos que a la gente le guste, porque es cierto que es una experiencia puntual que si no se vive en estos momentos probablemente no puedes cenar en el castillo y justo en la fachada del castillo cualquier día, bueno, ni cualquier año. Así que esperemos que la gente que ha podido coger plaza en esta experiencia pues lo disfrute de la comida, que como dice Ana, hemos hecho una selección de producto local y esperamos que eso, que sea de su agrado y ya está, y que nos acompañen en las siguientes, que con, bueno, ya ha adelantado la fecha Ana, en Huertos del Vicario y en la Plaza de Toros en septiembre, que esa tiene un matiz distinto porque es degustación de cervezas, tanto nacionales como extranjeras, y cervezas que la gente probablemente no ha probado antes. Así que esa también esperamos que les pueda gustar.
0: Juan López recuerda cómo fueron los inicios de las catas, así como sus objetivos.
4: Primero mencionar que ya es casi una tradición, ¿no?, del tema de las catas, que se pensó de una manera en el Ayuntamiento de Caravaca, que fue la propuesta de ir conociendo el producto local, el producto de la zona. Y en principio fueron catas sencillas de vino. He ido creciendo este interés hasta llegar a los días de hoy, que ya realmente es que si no, es una cena, de hecho ya es una cena con marinaje. Lo que se va a realizar va a ser a través de la empresa local de Caravaca, como restaurante de Caravaca, para conocer los productos que nos pueden servir, como así sus tapas distintas que pueden servir, como sus postres, porque incluso empresas como Todo Pan también colaborarán en este tipo de encuentros. Y lo que buscamos con esto es una cena experiencial también con sus vinos distintos de la zona también, para que podamos crecer un poco mejor, aunque ya conocemos bastante nuestras costumbres y nuestros sabores, pero de una manera más exquisita, en un ambiente único donde vamos a intentar que todos los comensales que estén ese día estén muy a gusto, muy bien, que disfruten de la velada, que encuentren un momento de distinto a lo que podemos encontrar en cualquier degustación. Y bueno, nos hemos esforzado bastante.
0: Las entradas se pueden conseguir en caravaca.pillatuentrada.com.
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0: El Club Taurino de Cejín ha acogido la presentación de la corrida de toros con la que se va a conmemorar el 125 aniversario de la plaza alcalde Pepe Navarro de la localidad. El CI, Manuel Escribano y Antonio Puerta están acartelados para esta fecha tan especial. Así lo han puesto de manifiesto los empresarios de la plaza, Manuel Martínez Erice Chopera y Jorge Arellano.
1: Que el 125 aniversario de una plaza de toros, pues bueno, nos llena de, la verdad, que de orgullo, de responsabilidad, de gratitud. Bueno, y con toda la ilusión del mundo hemos confeccionado este cartel. Creemos que es un cartel merecedor de un acontecimiento como este, ¿no? Creo que la presentación de Victorino Martín, ya solamente por sí sola, mejorando lógicamente con que me perdonen los tres toreros, pues bueno, es el debut de Victorino en una plaza ya es un acontecimiento, y más cuando es su presentación, ¿no? Respecto a los toreros, bueno, es un poco repetirnos, ¿no? ¿Qué vamos a decir del cartel? Pues dos especialistas como el Cid Escribano, y luego, lógicamente, el único torero en activo de Cejín en este momento, como es Antonio Puerta. Creo que eso, que hacen una combinación pues casi perfecta, ¿no?
2: Agradecer al ayuntamiento que hayan confiado en nosotros para esta corrida de toros tan emblemática, que para nosotros también es el debut en Cejín. Siempre que se debuta en un pueblo, pues siempre tiene sus nervios. Lo único que, bueno, pues este año nos alivia que no seamos los únicos debutantes, sino que va a compartir con nosotros los nervios Victorino, que además pues nos une una gran amistad con él. Y bueno, pues simplemente agradecer al ayuntamiento que hayan confiado en nosotros, en el Club Taurino, que somos muy conscientes del apoyo que muestran constantemente con la fiesta, y que lo van a seguir haciendo este año con más motivos.
0: Será la primera vez que la ganadería de Victorino Martín esté en el coso cejinero. El ganadero puso de manifiesto que la historia de la ganadería está estrechamente ligada a la región de Murcia.
3: Esta historia personal está ligada a esta región, a esta comunidad, por muchos motivos. Primero, porque mi padre, la primera vez que lidió a su nombre fue en esta comunidad, en el año 66. Después de la historia de mi padre con la ganadería es muy larga, pero bueno, durante 5 años intentó reunir y recomponer una ganadería que había sido histórica y que se perdía. Entonces, aunque el primer lote lo compró en el año 60, hasta diciembre del 65 no juntó todos los lotes, y ya en el 66 pudo lidiar a su nombre, y la primera vez que lo hizo aquí en esta provincia. Pero es que además, un torero de aquí, de Cejín, ha sido otro torero histórico en la casa, como fue Pepín Liria. Tuvo triunfos muy importantes con toros de casa, también lo pagó caro, tuvo también percances serios. Y además aquí, pues hace ya unos años se me distinguió, tuvisteis pues el detalle, y yo por supuesto muy agradecido, de distinguirme con un premio que le dais mucha importancia y que para vosotros es muy querido, como es el premio Morisco. Y por lo tanto, bueno, pues estoy encantado de estar aquí. Es una responsabilidad añadida, porque como se ha dicho esta mañana aquí, el tener una plaza con más de, o con 125 años que va a cumplir ahora, como se hizo, que vaciasteis una montaña entera para hacerlo, porque así los aficionados de entonces eran así. Y seguro que lo haría el pueblo, trabajando todos a tiempo parcial y con su esfuerzo personal, pues dice mucho de la afición mantenida en el tiempo y la tradición que supone el festejo taurino pues en esta localidad.
0: Martín recordaba que el hermano de Cobradiezmos, el toro indultado en la Maestranza, lo lidió Antonio Puerta en Cieza.
3: Con Antonio también tenemos nuestra pequeña historia. Yo siempre cuento, él ha matado 2 corridas de casa, precisamente una en Cieza y las 2 en la comunidad, y otra en Calasparra, cuando se celebraba el 50 aniversario de que lidió mi padre por primera vez a su nombre. Y tengo que decir que todos tenemos señal de identidad. Una de las señales de identidad de nuestra casa ya para siempre va a ser el toro Cobradiezmos, que se indultó en Sevilla. Entonces, que el toro Cobradiezmos se indultara en Sevilla tuvo algo de culpa Antonio Puerta, porque el primer hermano de Cobradiezmos se lidió en Cieza y lo toreó él. Y me gustó tanto el toro que dije, bueno, pues siempre cuando vas a una plaza como Sevilla tienes apartados 10 o 12 toros. Y cuando vi cómo estuvo Antonio con la mano izquierda con el toro y cómo vistió el toro, dije, este no puede irse de la corrida. Entonces, nada más, decir que el resto del cartel pues son dos toreros que han triunfado repetidamente con nuestros toros y que es una garantía, igual que la empresa. La empresa, uno de los componentes de la empresa, pertenece a una de las familias históricas de empresarios de España, como es Manuel Chopera, con el que, bueno, regentó la Plaza de las Ventas durante, creo que 16 años, 12 años, y bueno, pues han llevado a plazas de todo tipo. Nosotros debutamos con ellos en el año 74, una corrida que lidiaron en Vitoria.
0: El torero de Cejín, Antonio Puerta, mostraba su satisfacción por estar acartelado en esta fecha tan especial y recordaba que el próximo día 15 de agosto será su confirmación en las ventas.
4: Como digo, muy contento de ver a Íñigo, profesional, que le tengo mucho cariño, que hablamos estos años atrás y sobre todo en momentos complicados, que es en el invierno, cuando uno peor lo está pasando, cuando menos son el teléfono, pues siempre tengo esa todo llamada de Íñigo para ver cómo estoy. Y bueno, pues me hace mucha ilusión. Sinceramente pensaba que este año no iba a torear en Cejín, lo digo de corazón. Vengo toreando estos años atrás y pensaba que este año iba a tener un descanso en Cejín. Pero bueno, cuando me llama la empresa, pues con mucha ilusión. Creo que no fue muy difícil la contratación. Creo que tardamos, no sé, la llamada fueron de minuto y medio, dos minutos. Justo antes de, bueno, me avisaron de lo de Madrid ya los dos días de Cejín. Antes de Madrid no sabía nada. Lo de Madrid me lo dijeron apenas antes de salir los carteles. Me llama Cejín, digo, pues me voy a México, si no el teléfono no va a parar y no tengo ya el cuerpo para estos sustos. Y bueno, pues muy contento, muy ilusionado. Viniendo de camino, digo, le decía a mi mujer, digo, qué casualidad, ¿no? Que mi carrera es muy corta, llevo años de alternativa, pero de corrida de toros llevaré en total 30 y tantas, no llevo tantas. Y precisamente la de Vitorino va a ser la ganadería que más he toreado distintas, pero tres corridas de Vitorino va a ser la ganadería que más he repetido. O sea que espero poder estar a la altura de un acontecimiento que para los cejineros, gente habrá que venga, que vaya. Don Vitorino tendrá mis responsabilidades, la empresa también, pero al final el que se queda en el pueblo voy a ser yo, gracias a Dios. Y es una fecha que pasa a la historia, y para mí, personalmente, para mi carrera, hacer cosas y estar en acontecimientos históricos, para mí que ya tengo mi niña pequeña, pues que por lo menos tenga un pequeño legado mío.
0: Desde el Club Taurino de Cejín, Pedro Martínez incidió en la importancia de esta fecha.
5: Estamos viviendo una efeméride tan única como especial como este 125 aniversario de nuestra Plaza de Toros, o mejor dicho, la Plaza de Toros de Don Pepe Navaja. Y enhorabuena, porque hoy presentamos y celebramos un cartel de toros por excelencia que bien se merece nuestra emblemática Plaza de Toros. Nuestra más sincera enhorabuena a los empresarios Manuel y Jorge por ese compromiso tan leal para que Cejín tuviera su cartel de toros en un año tan emblemático como es el 125. Muchas gracias por vuestro esfuerzo y enhorabuena.
0: Por último, la alcaldesa del municipio, Alicia del Amor, destacaba que esta corrida representa un acontecimiento histórico para el municipio.
6: Presentamos, como ya bien habéis dicho, mucho más que una corrida de toros. Presentamos uno de los grandes acontecimientos que, además de nuestras fiestas patronales y una cita llamada ya a formar parte de la historia de nuestra Plaza de Toros. Este año se celebra el 125 aniversario de uno de los edificios más emblemáticos de nuestro municipio. Una plaza que ya está bien, durante más de un siglo ha sido escenario de grandes tardes de toros, de la entrega de extraordinarios profesionales y del encuentro de miles de aficionados que han hecho que este coso sea una parte inseparable de la historia y la identidad de nuestro pueblo. Y además, esta corrida se celebra el próximo día 10 de septiembre, festividad de nuestra patrona, la Santísima Virgen de las Maravillas.
0: El cartel anunciador ha sido realizado por el pintor cejinero Nicolás de Maya. El festejo se celebrará el próximo 10 de septiembre a las 6 de la tarde, coincidiendo con el día de la patrona de la localidad, la Virgen de las Maravillas.
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0: 15 segundos para las 8:41 de la tarde. Hasta aquí nuestro tiempo de información. Saludos de Enrique Soler.
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